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Protege bien tus datos en las redes sociales. En el mundo hay más de 4.500 millones de usuarios en redes como Facebook, Twitter o Instagram, pero también son personas que se convirtieron en el objetivo de los hackers y que están expuestas a ciberataques. Con motivo del Día de las Redes Sociales, te contamos más sobre esto. Te recomendamos no confiar en los mails de spam que llegan a nuestras bandejas de entradas. Cada red tiene sus diferentes métodos para hackear a los usuarios. Los ataques más habituales en Facebook son un mensaje o enlace desde Messenger que pide al usuario confirmar o actualizar su información personal y preferencias. En Instagram, el riesgo está en la sincronización con aplicaciones de terceros, para las que hay que conectarse a través del perfil del usuario. Para evitar estos ciberataques, la empresa Bitdefender aconseja revisar la configuración de privacidad en redes para controlar quién puede ver, reaccionar o comentar los contenidos compartidos. Ahora que ya sabes sobre la inseguridad en redes sociales, protege tus datos personales. Para conocer más sobre el tema, visita mbsnoticias.com.

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0: 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Revista del Consumidor Radio. ¿Te da miedo que tu plancha queme tu blusa favorita? En nuestro estudio de calidad pusimos a prueba distintas planchas de vapor y te demostraremos que no necesitas gastar una fortuna para tenerla mejor.
2: Quédate y descubre cómo cuidar tu dinero.
3: Revista del Consumidor.
2: ¿Cuánto tiempo inviertes a la semana tratando de quitarle las arrugas a tu ropa favorita? El ritmo de vida actual exige que el cuidado de nuestras prendas sea rápido, seguro y eficiente.
0: Y aunque existen textiles que no necesitan alisarse, la plancha de vapor ha evolucionado para seguir siendo una pieza clave en nuestro hogar.
2: A diferencia de las tradicionales planchas secas, las de vapor requieren menos esfuerzo y reducen el riesgo de dañar tejidos como el algodón, lino, mezclilla o poliéster.
0: En su interior cuentan con un depósito de agua que al calentarse libera vapor a través de los orificios ubicados en la suela. La combinación de calor y humedad suaviza las fibras de tela, lo que permite que se estiren y recuperen su forma original.
2: Además, en la actualidad existen algunas que cuentan con tecnología antizarro, golpe de vapor para arrugas difíciles y funciones verticales para alisar sin una tabla de planchado.
0: Para que tu compra sea inteligente y elijas una aliada que mantenga tu ropa en óptimas condiciones, realizamos un estudio de calidad en el que se pusieron a prueba algunas planchas de vapor.
4: En este estudio de calidad de planchas analizamos 23 modelos de planchas de 11 marcas distintas.
2: Para garantizar tu seguridad y el cuidado de tu economía, el laboratorio verificó la resistencia del cable a las altas temperaturas, el consumo eléctrico y que ninguna plancha presentara escurrimientos o calentamiento en las zonas que tocas con las manos.
0: También pusimos a prueba su desempeño, qué tan rápido calientan, qué tan bien distribuyen el calor en la suela y, por supuesto, su capacidad real para desarrugar distintos tipos de tela.
2: La buena noticia es que todos los modelos analizados son seguros para usarse en casa. Además, 6 modelos obtuvieron la máxima calificación en su desempeño general. Hablamos de equipos de Black & Decker, Advio Home, Hamilton Beach, Koblenz, Taurus y Tefal.
0: Si planchas con el tiempo contado antes de salir al trabajo, considera esto. 3 modelos de la marca Rowenta y uno de Tefal fueron los que más tardaron en alcanzar su temperatura máxima.
2: Y hablando de temperatura, el control del calor es clave para no arruinar tus prendas. En nuestras pruebas, un modelo de Oster y uno de Rowenta no lograron distribuir la temperatura de manera uniforme en toda la suela.
0: También deberás tener cuidado al planchar telas delicadas con un modelo de Black & Decker, Chi, Mainstays, Oster y 2 modelos de Hamilton Beach, ya que presentaron variaciones térmicas importantes al cambiar sus ajustes de calor.
2: Además, toma en cuenta que un modelo de Hamilton Beach y las versiones Etna y Sakura Steam de Taurus requieren más pasadas para quitar las arrugas.
0: Y mucha atención al etiquetado, ya que 20 de 23 modelos analizados incumplen la norma oficial mexicana. Esto porque no presentan la información comercial completa en sus empaques, instructivos o garantías. Revisa muy bien lo que compras.
2: Un detalle que llamó mucho nuestra atención es cómo se relaciona el precio con la calidad. A veces creemos que invertir más garantiza el mejor equipo, pero comparar opciones nos puede dar grandes sorpresas.
0: Por ejemplo, en el mercado puedes encontrar un modelo de Rowenta y uno de Chi que rebasan los 2,000 pesos, obteniendo en el laboratorio calificaciones de bueno y muy bueno.
2: Mientras que, por el lado de las opciones más económicas, un modelo de Taurus y otro de Black & Decker, que rondan los 300 pesos, alcanzaron la excelencia en su desempeño.
0: Al final, la mejor plancha no es necesariamente la más costosa o la de diseño más llamativo, sino aquella que se adapta a tu ritmo de vida, cuida tus prendas favoritas y se ajusta a tu presupuesto.
4: La información completa de este estudio de calidad la puedes revisar en la Revista del Consumidor en su versión digital y su versión impresa.
1: Revista del Consumidor.
3: Consumidor.
0: Para acceder a todos los contenidos que la Revista del Consumidor tiene para ti, suscríbete a través de nuestra página revistadelconsumidor.profeco.gob.mx. 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
4: ¿Qué pasaría si la Tierra bajo tus pies temblara dos veces en menos de un minuto? Eso ocurrió el 24 de junio en el norte de Venezuela, 6 de la tarde con 4 minutos. Sismo de 7.2. Treinta y nueve segundos después, otro de 7.5, más fuerte, sin tiempo para bajar unas escaleras.
5: 5:33, presten mucha atención porque hace pocos minutos se registró un sismo con epicentro en Morón, en Venezuela, que se sintió también aquí del lado colombiano.
4: Al día siguiente, el conteo. Casi 200 personas fallecidas.
6: Más de 1.500 heridas.
4: 250 edificios dañados. Los sismólogos le llaman doble evento sísmico. Dos sismos de magnitud parecida, separados por segundos. Prácticamente en el mismo punto. El Servicio Geológico de Estados Unidos reportó que la potencia indica una interacción compleja de rupturas bajo la superficie. Y hay otro riesgo añadido. Sismos de esta magnitud cerca de la costa pueden detonar tsunamis.
6: Olas que viajan a la velocidad de un avión.
4: La zona no es nueva en esto. Desde 1900, cinco sismos mayores a 7 han sacudido el norte de Venezuela. El epicentro fue al sureste de Yumare, justo donde empujan dos placas, la del Caribe contra la sudamericana. ¿Pero por qué tiembla? Mira un mapa mundi. África y Sudamérica encajan como piezas de rompecabezas. Eso notó Alfred Wegener hace más de un siglo. Propuso que todos los continentes alguna vez estuvieron pegados en uno solo, Pangea. Lo criticaron. ¿Qué fuerza podía mover masas de roca tan grandes? La respuesta estaba adentro de la Tierra. El calor del interior genera corrientes en el manto que empujan las placas. Se mueven centímetros por año. Lento, pero cuando la tensión acumulada se libera de golpe, tiembla. Ahora bien, el peligro principal no es el movimiento, sino el estado de las construcciones. La ciencia ya sabe dónde tiembla. Lo que no puede decir es cuándo ni con qué fuerza. Por eso construir bien marca la diferencia. Viviendas, puentes, tuberías de agua, todo pensado con normas que soporten. En una región sísmica, hasta cómo trazas las tuberías de agua o las líneas eléctricas
6: puede hacer la diferencia entre un daño reparable y una emergencia.
4: Revisar lo que ya está construido, reforzar, planificar con criterio sísmico. Eso también salva vidas. En México lo vivimos en 1985 y en 2017.
6: Sabemos lo que un sismo le hace a una ciudad.
4: Tenemos alerta sísmica, tenemos reglamentos de construcción, simulacros. La pregunta es si los aplicamos con el rigor que se necesita. Venezuela nos recuerda lo que ya deberíamos tener grabado. La Tierra se mueve. Siempre se ha movido. La pregunta no es si va a temblar, es si estamos listos cuando pase. Con información de la doctora Nayeli Ruiz Rivera, del Instituto de Geografía, y del doctor Arturo Iglesias Mendoza, del Instituto de Geofísica, ambos de la UNAM. Un guión de Leonardo Santiago, con información del portal Ciencia UNAM. Les saluda Mónica Genis.
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0: 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Comenzamos.
2: Momento hoy, investigaciones en sentido por parte de la Fiscalía.
3: Edgar Amador agregó que para el gobierno federal es una prioridad evitar toda práctica que implique una fuga de los recursos públicos. Resaltó en este sentido que el SAT ha emprendido distintas acciones como la cancelación de 22.205 sellos para facturar esto a comercializadoras de combustible ilegal. Ana Francisca, es el reporte. Buenos días.
4: Muchísimas gracias, Oscar. Muy buenos días. En tanto, en diputados se aprobó la reforma a la ley aduanera que había enviado la presidenta Claudia Sheinbaum, buscando también combatir el huachicol. Y entre los cambios aprobados se establecen multas de hasta 100% del valor comercial de la carga del producto a quienes entreguen información falsa o incompleta en la importación de hidrocarburos y de petrolíferos. Esta es la voz del presidente de la Comisión de Hacienda, el morenista Carol Altamirano.
5: Incorpora un régimen sancionatorio reforzado para los casos relacionados con hidrocarburos y petrolíferos, estableciendo multas equivalentes de entre el 50 y el 100% del valor comercial de las mercancías cuando se actualicen determinadas infracciones aduaneras vinculadas con ese tipo de producto. Lo hicimos porque los hidrocarburos y petrolíferos son mercancías estratégicas.
4: Bueno, y mientras ocurría esta discusión, este debate en el pleno de Cámara de Diputados, el diputado panista Saúl Téllez exigió que se investigue y que eventualmente se castigue tanto a Andy López Beltrán como a Amílcar Olán.
6: Que se castigue a toda la línea criminal del huachicol en nuestro país, con pena corporativa, que vaya desde el tráfico de influencias que llevó a cabo el hijo del expresidente López Obrador, Andy López Beltrán, también contra su operador principal, que fue Amílcar Olán, en el contrabando de combustibles, también contra todos los funcionarios de la Agencia Nacional de Aduanas que han permitido el contrabando.
4: Bueno, por otra parte, ayer el gobierno de los Estados Unidos formalizó ya a través de su registro federal las sanciones que impuso el Departamento del Tesoro a Carlos Torres Torres, el exesposo de la gobernadora de Baja California, Marina del Pilar, y a su hermano, a Luis Alfonso Torres Torres, por presuntamente utilizar influencias políticas y recursos para proteger las operaciones del cártel de Sinaloa. Esta medida, esta formalización, como se los platicamos aquí la semana pasada, abarca a 21 personas y a 25 empresas, congela todos sus activos y prohíbe transacciones de cualquier tipo con ellos bajo jurisdicción estadounidense. Hay que recordar que todos los antes mencionados tienen ya además cancelada su visa, incluyendo a la propia gobernadora de Baja California, Marina del Pilar. Así es que se formalizan, digamos, las sanciones del Departamento del Tesoro. En otros asuntos, diputados panistas exigieron a la presidenta Sheinbaum una disculpa pública después de sus reclamos al gobernador de Querétaro, Mauricio Curi, por la presencia del embajador estadounidense Ronald Johnson en la inauguración de una academia policial allá en Querétaro. Hay que recordar, primero Sheinbaum reclamó que el gobierno federal no había sido avisado y no había sido invitado a la ceremonia. Era la primera piedra para la construcción de esta academia policial. Después resultó que sí los habían invitado. Salió la Cancillería a decir, no, pues sí, sí nos avisaron, la verdad que sí nos avisaron. Y entonces dijo la presidenta que no existían los permisos para poder la academia. Entonces, primero no nos avisaron y después, no, pues es que sí nos avisaron, pero es que ahora no aparecen los permisos o no existen los permisos para que esta academia opere. Esta es la voz de la diputada panista Genoveva Huerta.
7: No podemos permitir que la mentira y la manipulación se imponga. Exigimos una disculpa pública. Quedó plenamente acreditado que el gobierno del estado de Querétaro notificó en tiempo y forma a la Cancillería y a las dependencias federales. No vamos a permitir que manchen a un gobierno que sí trabaja y que sí da resultados.
4: Y ayer la presidenta Sheinbaum reconoció efectivamente que no había incurrido en ningún delito el gobernador Mauricio Curi, en general, en haber invitado al embajador. En fin, esto es lo que dijo la presidenta.
8: Si se violó la Constitución, se violaron tratados internacionales, ¿qué va a pasar entonces con ese acuerdo?
9: Bueno, se puso una primera piedra de una academia, o sea, todavía no está en operación. Es un alertamiento al gobierno de Querétaro. Si además van a tener capacitación de otros países o de agencias de otros países, hay un procedimiento muy claro que tienen que seguir a través de la Secretaría de Relaciones Exteriores y del Grupo de Alto Nivel de Seguridad. ¿Por qué sabemos que en esa academia van a participar las agencias de Estados Unidos? Porque lo dijo el secretario de Seguridad Ciudadana de Querétaro en el evento.
4: Bueno, hoy habrá un evento en el Auditorio Nacional, es el 15 aniversario de Morena, y ayer su presidenta nacional, Ariadna Montiel, fue cuestionada sobre los señalamientos que se han hecho en contra de figuras como Rubén Rocha Moya, el senador independiente Enrique Insunza, Marina del Pilar, en torno, por supuesto, a sus posibles vínculos con distintos grupos criminales. Esto es lo que dice Ariadna Montiel.
10: Nosotros no somos ni tapadera de nadie, no vamos a encubrir a nadie, pero serán las autoridades mexicanas quienes realicen esas investigaciones. Nosotros no damos por cierto ni por no cierto los señalamientos de otro gobierno. Son eso, señalamientos de otro gobierno.
4: Y sobre asuntos electorales, rechazó que el senador Adán Augusto López haya intervenido en la designación de Andrea Chávez como candidata para la alcaldía de Ciudad Juárez, Chihuahua. Nora Bucio, ¿cómo estás? Buen día.
11: Ana, te saludo con muchísimo gusto y de la misma forma la audiencia. La presidenta nacional de Morena, Ariadna Montiel Reyes, rechazó que detrás del nombramiento de Andrea Chávez como coordinadora para la defensa de la transformación y la soberanía en Ciudad Juárez, Chihuahua, esté la intervención del senador Adán Augusto López Hernández. Escuchemos a Ariadna Montiel.
12: Es muy lamentable cuando se habla de la trayectoria de una compañera con base a otra compañera. Me parece que eso es muy equivocado. Andrea tiene su trayectoria, tiene su esfuerzo, es muy buena legisladora, debatiente, y su trabajo se reflejó en Chihuahua en la encuesta. Entonces, su trabajo está ligado a ella, a su esfuerzo, a su amor que tiene por lo que hace. Y eso es lo que se reconoce. Ni nadie interviene, ni con ella ni con nadie, en estos asuntos.
11: Su designación directa, aclaró, está contemplada en la convocatoria y los estatutos del partido. Además, dijo, la avala el alto porcentaje obtenido en las encuestas. Señaló que dentro de las tareas del partido se encuentra el diálogo y búsqueda de los consensos con quienes participaron en las encuestas para las coordinaciones estatales, y por ello es que han movilizado equipos para dialogar con quienes han manifestado inconformidad. En este tenor confirmó que Citlali Hernández, presidenta de la Comisión de Elecciones, viajó hasta Nuevo León para dialogar con Tatiana Cloutier. Vamos a escuchar nuevamente a Ariadna Montiel.
12: Por otro lado, nuestra compañera Citlali hoy va a platicar con Tatiana, y también hemos estado platicando en general con el partido. Hemos estado pues muy pendientes de que todo mundo exprese lo que piensa, lo que siente. También acuérdense que aquí los sentimientos también atraviesan. Es mucho esfuerzo que todo mundo hace, la verdad, muy importante.
11: Finalmente, cuestionada sobre si Morena enfrenta una crisis por los resultados de las primeras coordinaciones, señalamientos contra sus militantes por corrupción o vínculos delincuenciales y otros factores, respondió que están en su mejor momento. Ana, la información.
4: Muchas gracias, Nora.
11: Muy buenos días.
4: Gracias, igualmente. Buen día, buen miércoles. Y quien salió ya a defenderse de las críticas fue Clara Luz Flores, la que terminó por ser la indicada, la candidata de Morena en Nuevo León. A través de un video dijo que no olvida sus errores del pasado, hablando evidentemente de su vínculo con esta secta, con el líder de esta secta, Nexium, con quien pues tuvo una relación cercana en su momento. Esto es lo que dice Clara Luz Flores.
13: No debo olvidar que en Morena el pueblo es quien manda y hoy en las encuestas me volvió a poner aquí. No debo olvidar a la gente que participó en este proceso y a sus equipos. Debo incluirlos. Nos vamos a necesitar a todas y a todos. No debo olvidar tampoco que me equivoqué en una declaración, sin duda. No debo olvidar que se aprovecharon de eso y me difamaron. No debo olvidar la cara de mis hijos con esas difamaciones. No debo olvidar porque estoy aquí. No debo olvidar que perdí.
4: Bueno, dice Clara Luz Flores. Bueno, ¿quién anda buscando una diputación? Es el hermano del expresidente López Obrador, Pío López Obrador, que se registró para competir por una candidatura a diputado federal por Chiapas en las elecciones del 2027, en las próximas elecciones. Por supuesto, por ahí dicen anda buscando fuero, ¿no? Ya decía, de hecho, el bajo reserva del Universal, listos los fueros para Andy y para Pío. Hay que recordar Pío López Obrador y los sobres amarillos, ¿no? Los sobres en efectivo que recibió en su momento, tema que pues está por lo pronto pausado, congelado, pero pues ahí están y ahí estaban los sobres y ahí están los videos. En fin, esto es lo que dice López Obrador.
14: Estoy convencido que tenemos que seguir avanzando con el apoyo del pueblo para fortalecer y consolidar nuestro movimiento y recuperar particularmente nuestro partido desde sus bases. Vamos a seguir caminando, como siempre, inspirados en las tres S's, a ras de suelo, es decir, consuela, saliva y sudor.
4: Bueno, el que anda destapando ya candidatos para el 2030 es Manuel Velasco. Dice Manuel Velasco que su gallo, la verdad, es Omar García Harfuch, rumbo al 2030. Pero vean cómo lo dijo.
15: Podríamos decir que es como el Pedro Infante de la política. Tiene una popularidad muy alta y hoy en las encuestas que se han publicado está en primer lugar en los diferentes sondeos públicos que se han hecho. Por lo que si él decidiera, porque él es de Morena, si él decidiera participar en el 2030 y mantiene su buen trabajo y la popularidad, sin duda alguna sería un proyecto ganado.
16: Sería, y con el verde.
15: Es correcto.
4: Bueno, dice Templo Mayor del Reforma que lo que hizo Manuel Velasco lleva toda la jiribilla del mundo, porque hay varios morenistas muy preocupados por el fortalecimiento que representa o que representó este avance en el Partido Verde después de que Morena de alguna manera le dejara pues varias candidaturas a la gubernatura para el 2027 abiertas. Dicen además que si el esquema de elección en Morena son las encuestas, pues efectivamente Omar García Harfuch pinta como primer lugar en todas las encuestas, ¿eh? O sea, ahí sí la popularidad de García Harfuch es pareja. Y dice Templo Mayor que si el verde es fiel de la balanza y si las cosas pues están así, se inclinaría por el llamado Batman de la 4T para la posible aspiración presidencial. Así es que así las cosas. Estamos en 2026, ya están pensando en el 2030. Más adelantito estaremos platicando sobre este tema. Y nos vamos hasta Jalisco. Elsa Marta Gutiérrez, siguen las investigaciones sobre la muerte de estos 8 bebitos en el Hospital de Ginecobstetricia del Centro Médico Nacional de Occidente del IMSS. Los padres de los bebés dicen que hay al menos 18 carpetas de investigación. La Fiscalía General de la República insiste en que solamente existen 6 denuncias hechas. Digo solamente porque pues una es más que suficiente, pero me refiero a que de 18 a 6 pues sí hay una diferencia importante. Elsa Marta Gutiérrez, saludos, ¿cómo estás?
17: Gracias, Ana. Buenos días, así es. La FGR Jalisco ha sostenido este número, 6 denuncias, una que es una denuncia colectiva que incluye a 3 víctimas y 5 individuales que presentaron entre el miércoles y viernes pasado las familias y que en su momento dieron a conocer apenas este domingo, de las que platicábamos hace un par de días, Ana. Así que son 6 denuncias, sin embargo, hay que decirlo, todos los padres de familia involucrados en este caso revelan que podrían ser más bebés, son ellos mismos los que te cuentan de otros casos, como es el de Miriam Guadalupe, cuyo hijo, Martín, falleció el 14 de septiembre.
16: Su otro bebé gemelo de Martín continúa de hecho internado en la unidad de cuidados intensivos neonatales del Hospital de Gineco Obstetricia del Centro Médico Nacional de Occidente. Entonces, hay que decirlo, son los propios padres de familia quien en estas entrevistas que han dado a los diferentes medios de comunicación, entre ellos, por supuesto, nosotros, ellos mismos te van dando cuenta de qué es lo que está ocurriendo realmente en el Centro Médico Nacional de Occidente. Así que, si te parece, escuchamos la voz de Diana García, mamá de Elías, quien falleció el pasado 29 de marzo, y ahí mismo en esta entrevista se agrega otra mamá dando cuenta precisamente de esta cifra de 18 denuncias, una cifra que le dio el propio Ministerio Público cuando ella acudió a esta instancia. Okay.
18: Es una decisión difícil, pero responsable. Implica que durante los próximos meses tengamos menos agua para distribuir entre todos, pero será agua de mucho mejor calidad.
4: No, perdón, este no es el audio, Elsa. Estábamos hablando, y ahorita vamos a hablar sobre el tema del agua en Guadalajara, pero vamos a escuchar el, si lo tienen por ahí, el audio sobre el tema de los bebitos. Dani, vamos a... Bueno, ¿por qué no nos sigues platicando, Elsa, en lo que encuentran aquí el audio?
16: Mientras tanto, te platico que los papás han comentado, sí, la cifra de 18, que podría quedarse incluso corta, Ana. También refieren que hay un chat que se formó donde hay al menos 20 madres integrantes, aunque no todas con bebés fallecidos. Incluso María Fernanda Reynoso, mamá de Marcos Jaciel, ella ha estado comentando cómo al acudir a la Fiscalía General de la República, los atiende un ministerio público y ese mismo ministerio público va platicando con el resto de las familias que han acudido y han incluso tenido que formar, digamos, reuniones al interior de la Fiscalía General de la República para comentarles cuál sería el proceso. De hecho, la dependencia indicó que los peritos forenses siguen analizando los casos para establecer si esos fallecimientos tendrían relación con los microorganismos que han estado detectando, es decir, si fue por la bacteria como Klebsiella u hongos como Cándida que han sido identificados en el hospital. Uh-huh. De hecho, los papás refieren, por ejemplo, de otros casos donde están hablando de la mamá que se llama Juliana Guadalupe y ella ingresó a su bebita que se llama Dayana y murió ella el 4 de julio. Al final es en el mismo periodo en el que se han estado registrando estos que te he comentado. También refieren del caso de Shana Valentina, una bebita que ingresa el 3 de agosto y muere un mes después. También están comentando este caso que te comentaba de dos gemelos, al parecer originarios de Culiacán, Sinaloa, donde uno ya falleció y el otro todavía se encuentra internado en la unidad de cuidados intensivos neonatales del Hospital de Ginecobstetricia.
4: ¿Pero está contagiado este segundo bebé, Elsa?
16: Así es. En este caso, Ana, la mamá no ha querido dar declaración precisamente por temor a represalias, pero ella que tiene gemelos, uno reconoce ya falleció y el otro todavía permanece en la unidad de cuidados intensivos. Híjole. Ella lo único que ha estado insistiendo, al igual que el resto de los papás, es que el IMSS cierre la unidad de cuidados intensivos, pero esto pues ya lo ha argumentado en su momento un directivo del hospital. No se puede cerrar porque ¿a dónde llevamos a los bebés?
4: Pues sí.
16: Pero pues también están advirtiendo este riesgo a los propios padres, ¿no? Que ya lo hemos comentado aquí en este mismo espacio, Ana. Los están llevando al mismo espacio donde todavía no se tiene la certeza
4: de qué
16: esta contaminación pues esté originando, Ana.
4: Bueno, pues estamos por supuesto muy atentos a lo que vaya ocurriendo por allá en este tema del IMSS, Elsa Marta, y en un ratito más hablamos sobre el agua, porque vaya crisis que están teniendo allá en la zona metropolitana de Guadalajara, pero lo platicamos en un ratito más, Elsa.
16: Por supuesto, al pendiente, Ana.
4: Un abrazo, Elsa Marta Gutiérrez, allá está Jalisco. Por cierto que el IMSS nombró a Saúl Nevares Jiménez como nuevo titular en Durango después del fallecimiento de los 5 bebitos allá en la unidad de cuidados intensivos del Hospital General número 1. Relevan a la doctora Roxana Rivera Y bueno, pues es una, era un relevo que se esperaba. Vamos a estar, por supuesto, pendientes también de lo que ocurra allá en Durango. Y el Pleno de la Cámara de Diputados avaló la Ley de Economía Digital. Busca reducir paulatinamente el uso de efectivo en el país e impulsar la adopción de herramientas de pago electrónicas. Angélica Melín, ¿cómo estás? Buen día.
19: Hola Ana, muy bien, muy buenos días, con el gusto de saludarte y también a los amigos que nos están acompañando. Justo esto es parte de lo que se aprobó el día de ayer en la Cámara de Diputados, una sesión muy, muy larga, terminó pasadas las cerca de las 3:30 de la mañana, o sea, hace un par de horas, y entre las cosas que aprobaron los diputados está esta nueva Ley de Economía Digital para pagos digitales y electrónicos. Es una propuesta de la Presidenta de la República presentada en el marco del paquete económico 2027. Bien lo decía Ana, esta propuesta lo que implica es que se van a ir dejando de lado los pagos en efectivo y lo que se impulsa es precisamente esta economía digital para que las transacciones, los pagos de cualquier cosa y en todos los tipos de comercios, también por trámites y servicios de gobiernos, ya sean digitales. En esta discusión en la Cámara de Diputados, los legisladores del bloque mayoritario defendieron esta propuesta de la Presidenta de la República, que implica la utilización de herramientas digitales, la implementación de disposiciones como el uso de una CURP, de la CURP digital, y también de un expediente digital de los ciudadanos para que a partir de esa información que el gobierno federal la tendrá todavía más en sus manos, bueno, pues se puedan utilizar estos medios para digitalizar la economía. Los congresistas del bloque mayoritario negaron en todo momento que con esta disposición, bueno, pues sí, se vaya a avanzar a pues prohibir los pagos en efectivo. Vamos a escuchar lo que dijo el diputado de Morena, Carlos Hernández Mirón.
4: Adelante.
20: El uso de efectivo se seguirá manteniendo. No se prohibirá en ningún momento el uso de efectivo. Como se ha comentado en algunos otros espacios, el uso de efectivo, la persona que cuente con efectivo podrá hacer sus pagos, sus transacciones directamente con efectivo. Este sistema financiero viene solamente a fortalecer parte de la digitalización en nuestro país.
19: También señalaron los legisladores del bloque mayoritario que no se van a ver afectados en sectores de la población como el de los adultos mayores, que pues tienen complicaciones para entender el uso de las herramientas digitales, los teléfonos celulares, y también para hacer pagos precisamente por la vía digital ya, para adquirir bienes y servicios. Los legisladores de la oposición hicieron énfasis en uno de los temas de esta reforma, Ana, como es la facultad que se dará a la Secretaría de Hacienda para determinar en qué actividades económicas ya no se aceptarían pagos en efectivo a menos que sea imposible realizarlo. Vamos a escuchar pues las alertas y las críticas que lanzó la oposición. Es la voz de la diputada del PAN, Verónica Pérez.
21: Resulta que para seguir vendiendo tiene que comprar una terminal, contratar una conexión, pagar comisiones, aprender a utilizar un sistema y además tener la certeza de que donde vive sí habrá señal para que la operación pueda realizarse. Y yo les pregunto con toda sinceridad, ¿quién va a pagar todo eso? Podemos hablar muy bonito de transformación digital, pero la terminal no se paga con discursos, el internet no se paga con propaganda y las comisiones no desaparecen porque les cambiemos el nombre.
19: Hablaba la legisladora del Partido Acción Nacional del costo que va a tener en la implementación esta reforma, sí, en los hechos, y en la alerta de que estos costos, las comisiones y lo que implicaría implementar esta norma le va a costar a final de cuentas al usuario de bienes y servicios. Este proyecto aprobado en la Cámara de Diputados se va a ir al Senado de la República, Ana.
4: Muchísimas gracias, Angie. Un abrazo. Buen día.
19: A ti, igualmente. Bye.
4: Las 7:26. Nos vamos a la pausa. Tenemos mucho más al volver. 5543-77125, nuestro WhatsApp aquí en cabina. Buen día. Buen día a todos. Saludos a Oaxaca, Puebla, Puerto Escondido, Reynosa, Tampico. Gracias por conectar esta mañana con nosotros. Pausa, volvemos.
0: Vamos a un corte comercial.

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17: capacidad para generar opciones de goles. Gutiérrez al 54 puso el 1-0 y Pizarro agregó al 65 y se acabó. 2-0 Chile le gana a la selección mexicana, así que México tiene 2 empates, uno contra Colombia y otro contra Perú, y derrotas ante Estados Unidos 3-0 y ante Chile 2-0. Tendrá que trabajar muchísimo Rafa Márquez y bueno, tendrán que mejorar los futbolistas. Yo creo que entendemos que Márquez es un técnico debutante, sí, de acuerdo, va a pagar esa novatez, esa inexperiencia, la tiene que pagar, tiene que mejorar muchísimo, pero los futbolistas finalmente esperemos que dan un paso al frente, que tengan personalidad, que muestren el campo de juego, y con todo respeto, se salvaron muy pocos, muy poquitos se salvaron en lo que fue esta fecha FIFA. México vuelve a jugar en noviembre contra Jamaica, ya partido de Liga de Naciones de la CONCACAF para avanzar a los cuartos de final. México tiene que jugar primero en Kingston, en Jamaica, y luego en Monterrey, Nuevo León, la vuelta de esa serie frente a los jamaiquinos. Yo espero que ya estén para ese partido, pues Raúl Jiménez, Julián Quiñones, el propio Edson Álvarez, futbolistas que puedan realmente darle un toque de calidad a esta selección. Pero bueno, el panorama por ahora es triste, muy triste, y creo que volvimos a una realidad después de un verano triunfal, un verano de ensueño. El mundial tapó, maquilló muchas cosas, entre ellas la ausencia de calidad en los futbolistas mexicanos. Donde sí sobra calidad es en España. La vigente campeona del mundo conservó su racha invicta de 2 años y medio. Tiene 2 años y medio sin perder. El equipo español remontó un marcador ante Croacia para vencer 2-1 en Zagreb. En el segundo tiempo, Mikel Merino logró asegurar el triunfo y el boleto de la Roja a los cuartos de final de la Liga de Naciones de Europa. Así que ahí va el equipo español sin problema alguno. Bueno, la gran noticia ayer fue Lionel Messi. Qué fiesta hubo en el Monumental de River. Juegos pirotécnicos, cantos, homenajes, grandes personajes y sobre todo mucho sentimiento, muchas lágrimas por parte de Messi mientras llegaba con el camión, el autobús que transportaba a la selección argentina al Estadio Monumental, luego el himno argentino que fue tocado en su versión más larga. Y bueno, fue muy emocionante. Messi finalmente marcó un gol frente a la selección de Benín, triunfo de 3-0 sobre el equipo africano. Messi marcó un gol de penalti y también dio asistencias, así que una

0: Messi, se fue Messi de la selección argentina y bueno, habrá que disfrutarlo los últimos lances que le queden con el equipo Inter de Miami, porque yo no creo que tampoco le queden demasiado tiempo en el fútbol profesional. Yo creo que finalmente va a tomar su camino Lionel Messi y va a retirarse con la grandeza que le corresponde. Cosa que no está ocurriendo con Cristiano Ronaldo. Ronaldo acusó al técnico de Portugal, Jorge Jesús, de incumplir dos veces su palabra y afirmó que un acuerdo fallido para explicar públicamente su ausencia ante Noruega lo llevó a abandonar la concentración, aunque insistió en que seguirá disponible para la selección una vez que cumpla cualquier sanción que se le imponga. Increíble lo de Cristiano Ronaldo. Dice que había quedado en algo con el entrenador portugués, Jorge Jesús, y que pues no falló en su palabra y punto. Todos conocen el resto. Calenté desde el medio tiempo, vi cómo pasaban los minutos y no fui llamado, dijo Ronaldo. El entrenador había incumplido su palabra conmigo en el partido contra Noruega. Ronaldo dijo que acordó un plan en el que se perdería los partidos contra Noruega y Dinamarca para administrar su condición física. Sin embargo, explica Cristiano Ronaldo que el día ya del partido frente a los noruegos le comunicó que jugaría 30 minutos. El técnico le dijo a él que jugaría 30 minutos. En fin, toda una novela. Yo creo que Cristiano Ronaldo tiene que darse cuenta de que pues no debe terminar así su carrera. 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Muchas gracias, Ana Francisca. Muchas gracias. Buenos días. Los esperamos con todo el equipo de MBS Deportes a partir de las 3 de la tarde aquí en el 102.5.
1: Gracias, David. Las 7:37 a.m.
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1: Bueno, Tribunal de Disciplina Judicial, este nuevo órgano que creó la reforma al Poder Judicial, citó a comparecer a la jueza federal en retiro, Marta Magaña. Marta fue la primera jueza que en su momento, en el 2024, en agosto del 2024, si tengo bien la fecha, otorgó la primera suspensión provisional en contra de actos vinculados con la reforma al Poder Judicial, algo que enojó enormemente primero a los liderazgos morenistas, Ricardo Monreal, etcétera, y después, por supuesto, a expresidente López Obrador, que a partir de ahí pues se lanzó con todo para denostar a los jueces que estaban otorgando suspensiones provisionales para proteger a las personas que estaban en el Poder Judicial de esto que estaba ocurriendo, de la reforma al Poder Judicial, de las elecciones judiciales y todo lo que ello conllevó. René Cruz, me da gusto saludarte. Buen día, ¿cómo estás?
4: Igualmente, Ana, amigos del auditorio, muy buenos días. Así es, el Tribunal de Disciplina Judicial citó a comparecer para el día de mañana a las 10 de la mañana a Marta Magaña López, jueza en retiro. Esto como parte del procedimiento que se inició en su contra por haber concedido en agosto de 2024 una de las primeras suspensiones contra la reforma judicial. Juezas y magistrados, tanto en activo como en retiro, Ana, como Emilia Molina, Nancy Juárez, Lucero de Alba, Julia García y Taisia Cruz Parcero, entre otros, consideraron que este procedimiento se trata de una persecución política. Escuchemos lo que comentaron los juzgadores en un video que difundieron en redes sociales.
5: La democracia depende de tener jueces independientes, no al acoso disciplinario. Yo estoy con Marta Magaña.
6: Marta, todo mi apoyo y mi cariño para ti en estos momentos y espero que el procedimiento disciplinario que injustamente se inició en tu contra

0: se resuelva con pleno respeto a tus derechos humanos.
1: Marta Magaña, que hoy estás siendo señalada por hacer tu trabajo con vocación, con amor, con convicción, no estás sola. Aquí estamos, te acompañamos y luchamos a tu lado. Mientras tú resistas, resistiremos contigo. ¡Fuerza!
2: Agradecemos y honramos la valentía de juezas como Marta Magaña, quien está siendo perseguida políticamente. Tienes nuestro apoyo, nuestra admiración y desde luego todo nuestro reconocimiento.
3: Marta, estamos contigo. Es inaceptable la persecución del Tribunal de Disciplina, un atentado más contra la independencia judicial. Si tocan a una, respondemos todas.
4: Y tras agradecer estas muestras de apoyo, Marta Magaña escribió en sus redes sociales un mensaje en el que afirmó que cuando una suspensión no se combate en juicio, pero se impugna mediante acciones disciplinarias, carpetas penales y juicio político, antes incluso de ser leída por la parte que te acusa, solo tiene un mensaje: ser la mordaza invisible de quienes toman decisiones en la judicatura. Agregó que la sanción disciplinaria se tomará con una sola intención: mandar un mensaje. Esto te sucederá a ti, juez o jueza, si tus actuaciones y decisiones van en contra de los intereses del régimen. Ana, el reporte que tengo.
5: Muchísimas gracias, René. Buen día.
4: Muy buen día.
5: Gracias. En la línea tengo precisamente a la jueza en retiro, Marta Magaña. ¿Cómo estás, Marta? Buen día.
6: Hola, ¿qué tal, Ana? Muy buenos días.
5: ¿Te consideras una perseguida política, Marta?
6: Yo creo que sí, Ana, porque todo esto se inició cuando yo emití la suspensión y desde tribuna presidencial y micrófonos del Senado se dijo que se iban a iniciar estas acciones y hoy estoy aquí enfrentando la primera de ellas.
5: ¿Cuál es cuál sería el castigo que recibirías, Marta? O sea, ¿de qué estamos hablando aquí?
6: Como es el procedimiento disciplinario, la sanción, digamos, la máxima sanción sería la inhabilitación para realizar cargos públicos, uh-huh, el servicio público.
5: Uh-huh. ¿Tú ya estás en retiro?
6: Yo ya estoy en retiro. Uh-huh. Yo me fui antes, a mí me correspondía para 2027, que ahorita ya lo movieron, pero yo me fui antes precisamente porque no creía en este nuevo sistema, ¿no? Mis convicciones eran distintas a lo que hay ahora.
5: Uh-huh. Y entonces, ¿qué va a suceder? Mañana es la cita de para que comparezcas. No vas a comparecer, no estás en el país, tengo entendido.
6: Estoy en España. Yo acá radico, ahora estoy estudiando y lo voy a hacer en línea porque se permite hacerlo de esa manera. Okay. El que va a comparecer es mi abogado.
5: ¿Cuáles son los argumentos, Marta? ¿Cómo estás pensando tú esta defensa, estos argumentos? ¿Qué es lo que estás esperando de que suceda para mañana?
6: Para comenzar, un tribunal de disciplina no podría sancionarte, uh-huh, por sostener criterio jurídico. Uh-huh. Y mucho menos cuando la persona que te acusó no lo combate en el juicio. Uh-huh. Entonces, eso es pues un argumento importante. Aparte dicen que no debí de considerarlo como urgente cuando había una propia circular que daba criterio a los jueces y juezas para que determinaran si un asunto era urgente. Y viendo todo lo que ha sucedido, la magnitud de lo que se modificó, dime tú si no es urgente. Uh-huh. No sé, cuestiones así de ese tipo.
5: ¿Quién te acusó?
6: Quien promueve la queja inicial es la Secretaría de Gobernación en representación de la Presidencia de la República, uh-huh, del entonces expresidente.
5: Recuérdanos, y creo que es importante para la gente que nos está escuchando, recuérdanos cuál es la materia, digamos, qué fue el tema de esa primera suspensión provisional en contra de la reforma al Poder Judicial.
6: No sé si recuerdas que estaba justo en el cambio de legislatura. Entonces la legislatura anterior dejó depositada lo que iba a ser el proyecto de la reforma judicial, uh-huh, para que la nueva legislatura que iba entrando simplemente la votara. Uh-huh. Y esto porque ellos tenían una pretensión que era que se publicara el 15 de septiembre como fuera. Uh-huh. Entonces unos juzgadores presentaron la demanda y impugnaron esa, digamos, una regla que permite hacer eso, que permite a la anterior legislatura dejar para una iniciativa para que otra simplemente la vote. Era la inconstitucionalidad de esa norma y como jueza federal pues podía conocer del asunto y emitir la suspensión para detenerla y como consecuencia también pues se detiene la entrega de ese proyecto que era la reforma judicial.
5: Que al final, digo, no por demeritar el trabajo, pues, pero al final se fueron como demoledora, o sea, no importaron las suspensiones, ¿no? O sea, dio lo mismo.
6: Sí, eso fue muy grave porque aparte, o sea, ni siquiera se litigó, Ana. Esto fue desde un micrófono presidencial y pues esto rompió por completo el Estado de Derecho, porque imagínate, a cualquier persona va a decir, pues, ¿para qué lo litigo? Pues mejor yo digo, no, yo no lo acato porque no me gustó, porque para mí no es correcto. Uh-huh. Y ya. Uh-huh.
5: Ellos argumentaban que una jueza federal no podía frenar una reforma constitucional, ¿no?
6: Sí, lo argumentaban de esa manera, uh-huh, para que la gente creyera que era en esos términos. Pero técnicamente lo que estaban impugnando era una norma, un reglamento. Y los jueces tenemos esa facultad, por supuesto. Uh-huh. Y ellos lo llamaban reforma judicial como si ya estuviera... aprobada. Esto, uh-huh, era un proyecto, todavía no era la reforma. Uh-huh. Y bueno, ya de ahí podemos entrar a más debate jurídico, pero creo que esa es la parte que nos hace entender el por qué sí podíamos hacerlo.
5: ¿Hasta dónde llegó el acoso? Supongo que terminó por disuadirte de seguir, no nada más en la carrera, sino en el país.
6: Sí, yo me quise separar porque pues nosotros vemos el odio que se genera en redes sociales. Hace poco vimos lo que hacen, le hacen una estatua, imagínate, ¿no? A mí. Entonces quise separarme, poner tierra de por medio y me vine a estudiar porque yo creo que hay que recuperar el Estado de Derecho y que cuando regrese yo tengo que estar, pues digamos, mejor preparada, ¿no?
5: ¿Qué te dice el apoyo que han demostrado colegas tuyos, exfuncionarios o funcionarios del Poder Judicial en redes, estos videos que estábamos viendo, el despliegue de esta manta frente a la Suprema Corte de Justicia de la Nación el lunes pasado? En fin, ¿qué te dicen estas cosas?
6: Pues por supuesto que me llenan de valor, de entereza. Para mí pues muestras de cariño. Y ellos saben que yo estoy con ellos porque no soy la única, somos varios los titulares que están siendo perseguidos por suspensiones, por inaplicar la prisión preventiva oficiosa, o sea, por hacer nuestro trabajo con estándares internacionales. Entonces, pues mi solidaridad también para ellos y pues no es solo Marta, somos todos los que algún día emitimos una resolución que incomodará al régimen.
5: Marta Magaña, gracias por estos minutos. Estamos pendientes de lo que ocurra mañana.
6: Gracias a ti, Ana.
5: Gracias, la jueza en retiro, Marta Magaña, con este asunto. A las 7 de la mañana con 48, vamos a la pausa. Tenemos más al volver.
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0: 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Envíos al mercado estadounidense rozan los 420 mil millones de dólares en 2026. Hay nuevo récord en agosto.
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2: Desde el día 3 de octubre estamos procesando un centro de exterminio por incineración. El día sábado ya se incorporaron las madres a estos trabajos, ya encontramos prendas. ¿Qué están haciendo ellos? Eso que ven al centro es una hornilla artesanal. Ahí se coloca un tambo, se llena de diésel, de gasolina y de jabón para que se adhiera a la piel y a las telas. Se queman los cuerpos, los huesos se carbonizan y se arrojan a un riachuelo que ven ahí en el margen derecho. Pero también estamos procesando una fosa. Hay cuerpos de reciente localización y esperemos poder contar con correspondencia genética.
3: Es que la investigación o investigaciones que llevan en los diferentes estados sobre cualquier tema de desaparecidos es responsabilidad de cada uno de los estados. La investigación la lleva el gobierno del estado si es que esto sucediera así.
4: Bueno, llamó muchísimo la atención las declaraciones de la fiscal de Nayarit, Ludmila Heredia, quien, pues, sin esconder una sola palabra, es más, diciéndolo con todas sus letras, han hallado en ese estado, junto con colectivos de búsqueda de personas desaparecidas, lo que consideran es un centro de exterminio y de incineración, por supuesto, del crimen organizado en ese estado. Y llama la atención por, ustedes recordarán, pues otros casos en donde los fiscales estatales o incluso el gobierno federal se ha negado a reconocer que efectivamente son centros de exterminio del crimen organizado. Y tengo en la línea Alejandra Pérez, representante del colectivo Familias Unidas por Nayarit. Gracias por conversar esta mañana con nosotros, Alejandra.
5: No, gracias a ustedes por darnos la oportunidad de escucharnos.
4: ¿Cómo hallaron este centro? Platícanos un poco cómo fue este proceso.
5: Bueno, nosotros nos notifica la Fiscalía General del Estado desde el día 3 de octubre de este hallazgo. Sin embargo, es decir que son personas que ya se consideran, ¿verdad?, lugares de posibles hallazgos. Y nosotros como colectivo que nos dedicamos a la búsqueda en campo, aproximadamente los meses de febrero y marzo tuvimos por ahí estas llamadas anónimas, ¿verdad?, que hace la población en general, sí. Y anduvimos cerca de este terreno. Por ahí en el mes de mayo también tuvimos otras búsquedas ahí en campo, también rastreando este lugar. Sin embargo, pues no logramos dar con el lugar, no sabíamos, ¿verdad?, lo que iba a enfrentarse. Posteriormente, lo que tenemos en el conocimiento es que la Fiscalía General del Estado, por parte pues de investigaciones también que ellos obtienen, y a lo que nos cuentan que también fue por llamadas anónimas, ellos sí logran dar con este lugar, el cual nos dan aviso de manera oportuna. Y nosotros, ejerciendo nuestro derecho a la participación activa de la búsqueda, pues nos unimos a esta búsqueda, y pues nos encontramos con esta situación, ¿no?, de este lugar que tiene pues todos los indicios de haber sido un lugar utilizado con fines para el ocultamiento, ¿verdad?, de cuerpos, y que tiene todos los indicativos de que ahí se cometieron crímenes de lesa humanidad. Nosotros como familiares de personas desaparecidas, en nuestra experiencia de casi 10 años, lo que sí podemos constatar es que, como se conoce coloquialmente, que sí era un lugar donde lo que le llaman casas de seguridad, uh-huh. Y pues lo que nos sorprendió fue la localización, ¿no?, de estas hornillas que al menos en nuestra experiencia no habíamos visto. Uh-huh. Nos habíamos encontrado con lugares donde ya se ha calcinado seres humanos, ¿verdad?, y encontrar estos fragmentos. Sin embargo, habernos encontrado pues con estos tambos y estas hornillas improvisadas, con un fuerte olor a diésel, a químicos, sí. Entonces pues es algo que nos tiene sumamente consternados, claro. ¿Verdad? Porque como familiares, pues imaginar lo que sucedió pues en ese lugar, y pues se está trabajando arduamente. Lo que se ha recuperado son fragmentos, uh-huh. ¿Verdad? De esos ochos, molares, prendas, objetos, pero sobre todo que la mayoría de estos restos están lo que se le conoce como de forma vertida en al costado del lugar hay como pequeños riachuelos. Entonces ahí se han estado localizando, y de la misma manera pues se ha estado haciendo algunas excavaciones donde los perros que son especialistas, ¿verdad?, en olfatear restos humanos, que son denominados K9, han hecho fijaciones importantes en la zona, en todas las fijaciones que han hecho, en los puntos que han hecho donde han determinado que hay restos humanos, sí. Se han llevado la técnica de cribación y se han estado recuperando restos de forma humana.
4: Cuéntanos, Alejandra, ayúdanos a situarnos ahí, descríbenos un poco el lugar, con qué se encontraron. Es un lugar que está cerca de otras casas, está muy alejado. ¿Cómo es lo que encontraron? ¿Qué es lo que encontraron?
5: No es un lugar que esté a la vista, es un lugar que si te pongo de referencia una carretera o un camino principal, está entre 35 y 40 minutos hacia arriba.
4: De acuerdo.
5: O sea, si es
4: está escondido,
5: si es
4: pues.
5: Es un lugar de difícil acceso, con caminos muy accidentados, uh-huh. Y que sí, al verlo, es un lugar muy estratégico porque hay demasiada maleza, hay demasiado forestación como para identificarlo, y sí está alejado pues de la población pues cercana. Es un lugar que se presta para estos fines, ¿no? Como pues la privación ilegal de la libertad de personas.
4: ¿Les llamó a ustedes la atención, Alejandra, que la fiscalía haya llamado así con todas sus letras a este lugar un centro de exterminio y de incineración clandestina? O sea, son términos que a las autoridades les cuesta mucho reconocer, pues.
5: La verdad es que sí. Uh-huh. Hay que reconocer que sí fue muy fuerte para nosotros que fuera contundente al llamarlo centro de exterminio, sí. Por lo que se conoce, ¿no?, de estos términos. Sin embargo, no hay que perder de vista que en Nayarit, en el 2018, también por parte de este colectivo, se tuvo un hallazgo en una zona muy aledaña, muy cercana, a la redonda, ahí que se llama Pantanal, Jalisco, sí. Donde se encontró una casa que nosotros la hemos denominado la Casa del Diablo, uh-huh. Donde alrededor se encontraron 6 fosas, y donde se recuperaron 54 cuerpos, y también hubo demasiadas prendas, aparatos celulares, tabletas, objetos, ¿verdad?, que pudieron pues pertenecer a las posibles víctimas, ¿verdad?, que estuvieron pues ahí, que ya están siendo identificadas. Sin embargo, sí fue muy fuerte, pues, ¿no?, sí. El que dijera un centro de exterminio, un uh-huh. centro de incineración, pues para nosotros sí es un como que un término pues muy difícil también de escuchar desde la manera victimal, ¿no? O sea, sí. Porque nosotros tenemos la esperanza de encontrarles con vida. Sin embargo, pues nosotros confiamos en que sus investigaciones las sigan haciendo de manera correcta, y pues que si ellos como autoridades lo determinan pues de esta forma, pues también, ¿no? Nosotros no hablamos como de confiar en fiscalía, sino más bien de pedir que trabajen, ¿no?, que investiguen a fondo para que se llegue a determinar realmente quién es qué y cómo pudo haber qué pudo haber sucedido, claro. Desde cuándo establecer, ¿verdad?, que son preguntas que no tenemos, desde cuándo estuvo este lugar, cuando dejó de funcionar. Lo que sí te puedo decir que se nota que es un lugar que no tiene mucho de haber sido abandonado.
4: ¿Ah, sí?
5: Porque no tiene como esa esencia o esa visibilidad de decir, tiene un año, dos, tres, no se ve como que fue pues dejada recientemente. Lo que sí podemos nosotros avistar es que sí es un lugar también que pudo haber sido un campamento, uh-huh, un lugar donde ellos pudieron estar. Pues para nosotros hay algunos otros datos que por cuestiones de investigación pues nosotros no hablamos de ellos hasta que la autoridad lo determine, pero sí hay elementos que nosotros como buscadores en el estado de Nayarit no habíamos visto antes.
4: ¿Cuáles son los siguientes pasos, Alejandra? O sea, están procesando todo lo que se están encontrando ahí para las familias. ¿Cuáles son los siguientes pasos? ¿Cuál es la demanda?
5: Sí, seguiremos permaneciendo. Hasta ahorita no se ha dado conclusión. Se sigue desde el día sábado hasta el día de hoy. Se siguen las búsquedas, se siguen los trabajos de recuperación. Se han ampliado, ¿verdad? Se ha solicitado que se amplíe a los diferentes puntos cardinales, ¿verdad? Tanto norte, sur, este, oeste, o sea, que se abarque totalmente. Se ha estado desmontando, ¿verdad? Partes que ya porque nosotros ahorita en el estado de Nayarit pues es temporada muy alta de lluvias, entonces eso también hace que la maleza crezca de claro, forma rápida. Uh-huh. Entonces, pues se está desmontando estos lugares en donde también hemos estado recuperando prendas, mochilas, por ahí también se encontró pues la mitad de una maleta, casquillos percutidos, al seguir extendiéndonos seguimos localizando estos elementos, ¿no? Que se han estado documentando, registrando, tanto como nosotros como colectivo, asimismo como hemos estado muy, muy observadores de que los peritos y los agentes también estén fijando y estén armando toda esta cadena de custodia que puede servir pues para las posteriores investigaciones y determinar a quién pertenecen, ¿no?, estos elementos.
4: Pues Alejandra, te agradezco mucho el testimonio y vamos a estar pues pegados a ustedes si nos lo permiten para ir entendiendo qué es lo que ocurrió ahí, ir armando esto que es importante para las familias de personas desaparecidas y sobre todo pues para hacer justicia, creo, ¿no? Alejandra, que en el último de los casos lo que nos importa aquí es que haya para ustedes pues esto, justicia, para sus víctimas, justicia.
5: Así es, nosotros como colectivo vamos hacia ese objetivo, ¿verdad? Para que igualmente pues exista la memoria, uh-huh, de estos lugares y sobre todo, pues, la verdad, nosotros lo que buscamos es la verdad y justicia para nuestros familiares y pues para todas aquellas familias que tengan personas en calidad de desaparecidos y pues que pues puedan tener esta duda o angustia. La Fiscalía General del Estado de Nayarit suele armar catálogos, que esta no será la excepción. Posteriormente, ¿verdad?, si pueden seguir nuestras redes sociales, claro, también pues estaremos informando para las familias que pues puedan acercarse, y las prendas a veces suelen apoyar en un reconocimiento más, aunque sabemos que no es 100% factible, porque pues pantalones negros hay muchos, ¿verdad? Pero sí se han encontrado algunos elementos que pudieran ser individualizantes, que pudieran ayudar a las familias a identificar a sus seres queridos. Entonces, pues sí, pues estaremos nosotros informando mediante nuestras redes sociales lo que se ha estado localizando, para que pues si alguien pues reconoce alguna de las prendas o objetos que se localicen puedan acudir a la Fiscalía General del Estado de Nayarit.
4: Te agradezco, Alejandra, estos minutos.
5: No, gracias a ustedes por interesarse en el tema.
4: Al contrario, muchísimas gracias a ti por este testimonio. Vamos a estar cerca del tema y de ustedes. Alejandra Pérez, representante del colectivo Familias Unidas por Nayarit, con lo que están haciendo y el reconocimiento de este centro de exterminio en el estado. Las 8:09, nos vamos a la pausa. 5543-77125. Gracias Manzanillo, Mérida, Mexicali, por conectar esta mañana con nosotros. Monterrey, Morelia, Nogales, gracias. Estamos en YouTube, MBS Noticias por allá y todas las redes sociales en vivo. Vamos a la pausa, volvemos con más.
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2: Mañana con 16 minutos. Gracias por seguir con nosotros aquí en MBS Noticias este miércoles 7 de octubre de 2026. Esta es la información al momento.
1: En resumen.
2: Bueno, y ahora sí vamos contigo, Elsa Marta Gutiérrez. Regresamos a Jalisco porque necesito que nos expliques qué es lo que está ocurriendo con el agua potable. Y digo potable, es un decir, en la zona metropolitana de Guadalajara. ¿Cómo estás, Elsa, nuevamente?
3: Gracias, Ana. Buenos días. No es un problema nuevo, Ana. Incluso antes del Mundial ya lo habíamos abordado, la calidad de agua que se estaba distribuyendo en la zona metropolitana de Guadalajara. Así que hubo, digamos, algunas semanas, un par de meses buenos, y posteriormente volvimos a la calidad de agua turbia, maloliente. Su color de plano es café, amarillo, a veces sale negro. Y ahora la preocupación principal de los vecinos del área metropolitana es justamente que ven un agua transparente, entre comillas, pero resulta que está de pésimo olor. Es simplemente no la pueden usar. Y prefieren muchas veces incluso ya no bañarse a estar utilizando esta agua. Así que ayer, luego de las quejas en redes sociales, protestas masivas y bloqueos viales, el gobierno de Jalisco pues ya no le quedó otra más que reconocer la mala calidad de agua que está distribuyendo el sistema intermunicipal de los servicios de agua potable y alcantarillado, el CIAPA. Así que ayer el gobernador de último momento convoca a los alcaldes. También asiste, por supuesto, el director del CIAPA y el titular de la Hacienda. Ninguno han emitido alguna declaración, todos se fueron por la parte trasera de la residencia oficial del gobierno de Jalisco, y fue a través de un video donde Pablo Lemus, gobernador, anunció que se dejará de utilizar el agua que proviene de la, o que llega a la presa de Las Pintas y que proviene del sistema antiguo proveniente del lago de Chapala, ya que, según dijo, esa es la causa principal de la llegada de agua sucia a los hogares. El agua que proviene principalmente del lago de Chapala.
2: Sí.
3: Anunció que habrá tandeo, Ana, por 6 meses y que aplicarán un esquema de rotación del servicio para que la afectación sea la menos posible. Es decir, como habrá menos agua pues para repartir, pues se aplicará un esquema de rotación del servicio. Así lo llamó él. Escuchen.
4: Es una decisión difícil, pero responsable. Implica que durante los próximos meses tengamos menos agua para distribuir entre todos, pero será agua de mucho mejor calidad. El CIAPA, la Comisión Estatal del Agua y los municipios aquí representados emprenderán las acciones necesarias para que la afectación en el suministro sea la menor posible. ¿Cuánto tiempo puede durar este esquema de rotación del servicio? Estimamos que serán 6 meses en una primera etapa.
3: Esta rotación de servicio, Ana, pues no es otra más que tandeo, es decir, unos días sí tendrán agua las familias, otro día no.
2: Qué bárbaro.
3: Pero al final esa fue la decisión que tomó ayer el gobierno de Jalisco. Sin embargo, para el Instituto Mexicano para el Desarrollo Comunitario, que es una asociación civil que siempre de toda la vida ha monitoreado el tema del agua, ella refirió, nomás para que se den cuenta de la dimensión del problema, en tan solo 6 días recibieron 150 denuncias de diferentes colonias del área metropolitana. Ellos levantan análisis en coordinación con investigadores de varias universidades y ahí se confirma, de acuerdo a los resultados que ellos hicieron, que vuelven a encontrar plomo y ausencia de cloro en el agua que se distribuye. Por ejemplo, citaron el caso de la colonia americana, que es una de las principales aquí en Guadalajara y que incluso siempre la conocen como el barrio más cool de Guadalajara. Pues en esa zona han detectado esta calidad del agua en el Fresno, en Zapopan, en colonias como el Mirador de San Isidro y Mirador del Sol. Así que vamos a escuchar parte de lo que expone María González, directora del Instituto Mexicano para el Desarrollo Comunitario.
2: A ver.
5: Y por ejemplo, los hallazgos del día de ayer es que hubo presencia de plomo en ese último muestreo y también ausencia de cloro, entre otros contaminantes, ¿no? Pero fundamentalmente de los más preocupantes, el día de ayer, el plomo. En esas muestras apenas ahorita se está incubando los resultados para ver si hay coliformes fecales de ese último análisis, pero digamos con el muestreo de ayer reconfirmamos nuevamente metales pesados.
3: Ahí está lo que denuncian las asociaciones civiles, sí. Insisto, siempre apoyados con académicos del ITESO y de la Universidad de Guadalajara. Ella demandó que el gobierno del estado informe públicamente quién hizo la descarga y en la presa de las Quintas Juanas,
2: pues claro.
3: Y es lo que ha estado provocando esta mala calidad de, claro, agua que se distribuye a través del CIAPA, ¿no? Ahí el gobernador pues solamente reconoció esas descargas irregulares, pero pues falta conocer quién lo está haciendo, porque pues al final pareciera que es cíclico, ¿no? O sea, como que vigilan y luego otra vez vuelven a estar vertiendo este tipo de residuos que están generando pues ya afectaciones en la población. Así que el gobernador dice, bueno, desde hace meses estamos trabajando para eliminar esas descargas y conducirlas sí a la planta del Ahogado, pero pues no ha sido suficiente, así que ayer vuelve a haber manifestaciones, lo que generó sin duda,
2: sí,
3: inconformidad entre los automovilistas, porque pues en antier la propia Secretaría de Seguridad pues manda al grupo de antimotines, así que lejos de poder dialogar con los vecinos, pues les mandan aquí la presencia de la policía. Y ayer el propio jefe del gabinete, Alberto Esquer, reconoce y reconoce la inconformidad, sí, pero les está pidiendo paciencia a los vecinos para solucionar el problema y sobre todo reiterando que están trabajando para solucionar el problema, pues sin embargo, pues este llamado, ya te imaginarás cuál fue la respuesta de la población, cómo me pides paciencia cuando ya tienes prácticamente todo el año surtiéndome esta calidad de agua, ¿no? Entonces el domingo, Ana, se espera una mega marcha para exigir que termine la distribución de esta agua de mala calidad, y hasta ahora nadie se ha pronunciado con respecto a estos tandeos que anunció ayer el gobernador para saber si se va a disminuir o no, al menos la presencia de esta calidad de agua que está recibiendo la población, Ana, pero de verdad sí es preocupante lo que se vive, y más porque se recrudeció esta semana. Pero el problema, insisto, ya viene desde antes, y más porque pues el estado argumenta que le faltan recursos. El anterior exgobernador, bueno, mejor dicho, el exgobernador Enrique Alfaro dijo que nos dejaba la presa del Zapotillo al 100%, una obra que costó más de 30,000,000,000 pesos, la inauguró junto con el expresidente Andrés Manuel López Obrador, y a la fecha esa obra, esa presa que se supone vendría a solucionar el problema del agua, pues no sirve, o sea, no está en funcionamiento.
2: Híjole.
3: Entonces, en su última visita, la presidenta de México, según informó el gobernador Pablo Lemos, ella prometió que habría recursos para terminar el tema de la electrificación y poder echar a andar ahora sí al 100% esa obra que vendría a solucionar parte del problema, pero pues ahí están las consecuencias quizás de la mala supervisión por una parte de la actual autoridad, y pues de la otra que prometió que iba a resolver y pues nomás no resolvió nada.
2: Tremendo, Elsa Marta, y además a mí me cuesta mucho trabajo pensar que en pleno siglo XXI no hay las capacidades tecnológicas para vigilar que no haya estas descargas. O sea, me parece realmente, no tienes que tener ahí a 500 monitores, simple y sencillamente basta con, sí, con muchas soluciones tecnológicas que están ahí. Pero bueno, estamos en el
3: tema.
2: Están
3: utilizando los drones, Ana, para, sí, todos podrían estar también vigilando esa parte con drones.
2: Por ejemplo, ¿no? Ajá. Sí, me parece que sí. Gracias, Elsa.
3: Al pendiente. Buenos días.
2: Un abrazo, Elsa Marta Gutiérrez, allá en Jalisco. Y nos vamos hasta Guerrero, en donde sigue la búsqueda de 7 campesinos del municipio de Ajuchitlán. Fueron secuestrados el 24 de septiembre. Solamente ha sido liberado un niño de 12 años, pero el resto de los campesinos que iban, básicamente los secuestraron cuando salían a sus tierras a hacer su trabajo de campo, pues sigue sin conocerse el paradero. Ha habido manifestaciones de los pobladores y de la gente de Ajuchitlán para exigir el regreso con vida de estos 7 campesinos. Fernando Polanco, ¿qué se sabe hasta el momento de lo que les ocurrió?
0: Muy buenos días, Ana, te saludo desde Chilpancingo. Efectivamente, a 12 días de la privación de la libertad de 8 habitantes del ejido del Balcón, esto en Ajuchitlán del Progreso, pues 7 continúan sin ser localizados desde el pasado 24 de septiembre. Al día de hoy, las autoridades ejidales han confirmado hasta ahora la liberación de Jordi Alberto Atanasio Vidal, de 12 años. y es que el pasado 2 de octubre, al menos 2.000 habitantes de unas 50 comunidades de la Sierra de Ajuchitlán, Tecpan de Galeana y Atoyac de Álvarez, marcharon en Tecpan precisamente para exigir pues su presentación con vida de todos estos pobladores. Ante la falta de resultados y de respuesta de las autoridades federales y estatales, han anunciado una nueva movilización con la participación ahora de unas 150 comunidades y que incluye cabeceras municipales, aunque no han precisado el día. También informaron que recurrirán a mecanismos internacionales de protección de los derechos humanos como la ONU y la Comisión Interamericana de Derechos Humanos. Además, responsabilizaron a los gobiernos federal y estatal de cualquier situación que pueda pues desencadenarse y exigieron la intervención del secretario de Seguridad y Protección Ciudadana, Omar García Harfuch. Lo más reciente de este caso, Ana, es que un juez federal ya ordenó al gobierno de Guerrero realizar la búsqueda inmediata y bajo la presunción de vida de los 7 habitantes, con base al amparo indirecto que promovió el Centro de Derechos de las Víctimas de Violencia Minerva Bello, que dirige el sacerdote José Filiberto Velázquez Florencio. El recurso señala omisiones de autoridades federales, estatales y municipales en las labores de búsqueda, investigación y protección y solicita medidas urgentes para salvaguardar la vida e integridad y lograr su localización con vida. En tanto, el gobierno de Guerrero sostiene que en coordinación con el Ejército y la Guardia Nacional mantiene un operativo de búsqueda de los 7 hombres no localizados en esta zona del municipio de Ajuchitlán de El Progreso. Ana, mi reporte.
2: Bueno, pues estamos, por supuesto, pendientes. Gracias, Fernando.
0: Gracias, muy buenos días.
2: Abrazo, las 8:27.
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0: estás? Buen día.
1: Muy buen día, Ana Francisca.
0: Oye,
1: con mucho gusto, señor.
0: Igualmente. Tú traes el tema de crecimiento en América Latina en este 2026. ¿Por qué es importante? ¿Qué cifras están ahí?
1: Cuando vemos solo México, de alguna manera es como verse el ombligo. Por más que uno le dedique tiempo, pues deja de ser interesante como a los 15 segundos.
0: Ajá, ajá.
1: Cuando te asomas al continente, tienes muchísima información relevante. Empiezo con una pregunta que es como de maratón. ¿Cuál es el país que está creciendo más en América Latina, Ana?
0: Pues mira, aquí tengo un acordeón, entonces es Guyana.
1: Guyana.
0: ¿No? La verdad. Pero porque tengo un acordeón, o sea, nunca lo hubiera sabido, mi querido Luis Miguel. 23.7%, pues ¿qué está pasando en Guyana?
1: A ver, creció 23% en 2026, pero ha crecido más de 20% desde 2020.
0: ¡Qué barbaridad!
1: Encontraron petróleo y literalmente les cambió el mapa. Pasó de tener uno de los PIB per cápita más bajos del continente a probablemente el más alto PIB per cápita en 5 años, de $7,000 anuales a $32,000.
0: ¡Órale!
1: Es pegadito a Venezuela, para ubicarlo en el mapa, y es una historia de un boom petrolero gigantesco que por lo pronto no para en los próximos años.
0: ¡Qué bárbaro!
1: La otra cosa que me llama la atención, los famosos gigantes de América Latina están dormidos, Brasil y México crecen abajo del promedio, Chile, que durante muchísimos años era el país al que todo mundo volteaba a ver buscando recetas, está súper rezagado, crece menos de 1%. Uh-huh. Y una sorpresa que creo que también es literalmente un jalón de orejas para México, Centroamérica, todos los países de Centroamérica van a crecer más de 3% uh-huh. en 2026.
0: Ándale.
1: Guatemala 3.7, Panamá 4.1, Costa Rica 3.3.
0: Híjole, ya quisiéramos, ¿no?
1: Totalmente.
0: Uh-huh.
1: Mucho de es cuando decías, bueno, ¿por qué mirar a América Latina? Bueno, evidentemente México tiene, vamos a decirlo, un problema de identidad sobre a qué barrio pertenecemos. Somos América del Norte, pero también somos América Latina.
0: Uh-huh.
1: Nuestra economía está orientada hacia América del Norte, pero hay muchas cosas que en el sur están pasando. Pondría como ejemplo, Centroamérica está volviendo muy fuerte en producción de la cadena textil y del vestido, que está llevando proyectos que normalmente hubieran estado en México.
0: Uh-huh.
1: Luego tenemos el caso de Panamá, que es un nodo logístico bien interesante, es el canal, por supuesto, pero también un aeropuerto muy competitivo. Y en términos generales, yo diría, voltear a ver América Latina es simplemente recordar que no somos lo que tradicionalmente fuimos, el famoso gigante de la CONCACAF en el fútbol, sino un país que necesita conectarse más con la zona sur del continente para diversificarse, pero también para aprovechar oportunidades de crecimiento económico.
0: Pues muy interesante, ¿eh? Lo de Guyana, ya me despertó mi curiosidad, Luis Miguel. Voy a meterme a leer sobre Guyana, porque sí, francamente, 23.7%, yo no sé en qué otro momento de la historia un país de América Latina ha crecido así, pues, ¿no? O sea, con esto.
1: Ha crecido esas tasas 5 años consecutivos, prácticamente, ¿eh?
0: Es increíble.
1: Entonces, no es solo un año.
0: Sí. Bueno, pues es importante. Oye, tu primera plana ahí en El Economista, superávit de México con Estados Unidos crece, no nos sorprende que crezca, ¿no? Pero crece 21% en agosto, es un montón.
1: Sí, tiene muchísimo que ver con el famoso boom de las exportaciones de equipo de cómputo del que ya hemos hablado, y siendo un tema que es de los irritantes favoritos para Donald Trump, pues simplemente decir, es la típica buena noticia que no le gusta al vecino.
0: No, pues no le gusta nada al vecino porque Trump está queriendo combatir el superávit como de lugar, ¿no? Aunque le sirva, porque pues es un tema más ideológico que otra cosa.
1: Totalmente, y mucho de este superávit, hay que decirlo, no es México contra Estados Unidos, sino México con Estados Unidos. Son empresas de Estados Unidos que tienen operaciones en México y literalmente hacen lo que se llama comercio intrafirma.
0: Sí, sí, sí, sí.
1: Entonces, pero seguramente va a aparecer cuando sea la cuarta ronda de negociaciones, va a aparecer también este tema.
0: No lo dudo. Pero bueno, gracias Luis Miguel, te mando un abrazo.
1: Un abrazo, buen miércoles.
0: Buen miércoles. Igual a las 8 de la mañana con 33 minutos, nos vamos a la pausa. Gracias por platicar con nosotros esta mañana, a toda la gente que se está conectando a través de nuestras redes sociales. Y acuérdense que pueden bajar nuestra app MBS Noticias en cualquiera de las tiendas de aplicaciones. Pueden, por supuesto, escuchar las últimas análisis e información ahí y también, por supuesto, todos los adelantos informativos que tenemos aquí en MBC Noticias. Vamos a la pausa a las 8:33. Soy Ana Francisca Vega. No se vayan, volvemos.
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2: El precio de la gasolina, el precio del diésel. ¿Qué hicimos nosotros en México? Subsidiar el precio de la gasolina y el diésel para que la gente no tenga que pagar 30, 35 pesos y que además se genere una espiral inflacionaria por el precio de los combustibles. Ya subsidiar la turbocina ya es más complejo. Entonces, por esa razón ha disminuido el número de viajes internacionales en todo el mundo, no solo en nuestro país. Pero Tulum tiene algo particular y ya lo vamos a platicar el jueves. Y se va a recuperar.
3: Bueno, es la evaluación que hacía la presidenta Sheinbaum sobre lo que está ocurriendo con lo que fue en algún momento la joya de la corona del Caribe mexicano, que es Tulum. Tulum hoy se encuentra en una crisis profunda. Platicábamos hace un par de semanas con una persona, ustedes lo recordarán, que se dedica a planear bodas y a organizar bodas en Tulum, y nos decía, pues hay una cantidad de cancelaciones brutales. No nos podemos ni comparar con el año anterior porque simple y sencillamente no da. Negocios cerrados, pocos turistas, según cifras estatales, de enero a agosto la caída es de 30% en el turismo. Explicado por muchos factores, el tema del sargazo, por supuesto, está ahí, pero también un asunto de precios altos, precios muy altos y cosas que tienen que ver con la inseguridad, particularmente un incremento en las extorsiones a los turistas nacionales y extranjeros que visitaban este pues hermosísimo lugar. En la línea tengo a Francisco Madrid, director general del Centro de Investigación Avanzada en Turismo Sostenible de la Universidad de Anáhuac. Gracias, Francisco, por conversar esta mañana con nosotros.
4: Gracias, muchos saludos desde Cancún, buenos días.
3: ¿Cómo entrarle al tema de lo que está ocurriendo en Tulum? Porque dice la presidenta, le vamos a dar la vuelta a esto, pero no está sencillo, porque son una cantidad de factores que van pues acumulándose en un lugar, ¿no?
4: Sí, es realmente muy complejo y digamos que había que reconocer que no solamente Tulum tiene un tema hoy en día, sino que es uno más de los destinos de playa del país que tienen claramente una contracción de la demanda. Se ha hecho mucho más visible el tema de Tulum, que tampoco es nuevo. Diría que si comparamos con el año pasado, pues va a estar abajo, pero en realidad el propio año pasado ya estaba muy, muy por debajo del 2024. Al final del año pasado es que empezamos a observar este comportamiento que tiene que ver con varios factores. Algunos ya se han mencionado. Sargazo ciertamente ha sido muy visible, le ha dado mucha visibilidad al tema, ha sido un elemento para tomar una decisión de no viajar a Tulum y a otras partes. También hay que incorporar en los temas que ya comentabas hace un momento el tema de la fortaleza del tipo de cambio, ¿no? México, de pronto, los destinos turísticos se encarecieron. No es lo mismo estar a 20, 21, como estábamos hace quizás un par de años.
3: Sí.
4: Eso es por dólar.

0: como estar entre los 17 que estuvimos la mayor parte del tiempo
1: Cierto.
0: en estos meses, y eso hace que estemos 15-20% más caros, ¿no? Las aerolíneas han empezado pues a tomar medidas ante la falta de demanda y han retirado los vuelos, lo han anunciado 12 de las aerolíneas nacionales, algunas internacionales también han salido. La situación sí es muy compleja, pero yo sí querría subrayar que no es solo Tulum. Si vemos ya el reporte, por ejemplo, del Grupo Aeroportuario del Pacífico, lo que pasa con Cabos en agosto, pues es la peor caída en el año en comparación interanual, 12%. Vallarta se recupera de lo que traíamos, pero se recupera marcando una caída de 12%, ¿no?
1: Uy, ajá.
0: Sí, exactamente, estábamos en los 30% abajo. Entonces, Cancún estará por publicar en un rato más, pero pues también va a publicar en números negativos, 6 o 7%. Me refiero a pasajeros internacionales. Hay ciertamente un poco, tiene razón la presidenta en decir que tenemos una situación mundial muy retador por estos incrementos en la turbocina, pero también hay que decir que algunos destinos competidores han sorteado mejor la crisis que nosotros, ¿no? Y han seguido haciendo bien la tarea, hacen un esfuerzo de promoción que México no realiza, y así quizás el ejemplo emblemático que tiene que ver en comparación con el Caribe mexicano es República Dominicana. A veces pensamos que este no es un destino competidor, pero es un destino que cada vez tiene una mayor presencia y es prácticamente tres cuartas partes de la demanda turística que se recibe aquí en el Caribe mexicano, lo que recibe Dominicana. Y en los primeros 8 meses del año, pues trae un crecimiento de 8.4% la llegada de turistas internacionales, ¿no?
1: A ver,
0: Entonces,
1: sí, déjame te hago una pregunta, Francisco, porque me llama la atención. Y creo que una de las variables, ya me dirás tú, pues más importantes en esta definición es el tema de la seguridad. O sea, hay un tema reputacional que creo que cuenta aquí para México, desafortunadamente.
0: sí lo es, y digamos que parte de la situación que vemos se exacerbó luego de los eventos del 22 de febrero,
1: O sea,
0: ¿no?
1: de la caída
0: Este
1: del
0: tema.
1: Mencho, ¿no?
0: Exactamente, ¿no? Ahí visiblemente tenemos un retroceso en los flujos hacia los destinos de playa, subrayo los destinos de playa. Digo, muy notable en Vallarta, pero incluso al que no han sido ajenos otros destinos. Dicho lo cual, y también, digo, no es un tema nuevo el tema de la inseguridad, dicho lo cual, sí hay que recordar que México es visitado todos los años por millones de turistas, ¿no? Y aquí en el Caribe mexicano, por ejemplo, más del 50% del tráfico es de turismo repetitivo. Es decir, sí, no se puede negar que hay un tema de inseguridad, pero no están huyendo los turistas de México por este tema. Nosotros pensamos en nuestro centro de investigación aquí en Anáhuac, Cancún, que
1: Sí.
0: eso tiene que ver con esta multiplicidad de factores, ¿no?
1: Sí, pues sí, sargazo, inseguridad, otros
0: Falta de
1: destinos
0: promoción,
1: turísticos que están haciendo bien su chamba, ¿no?
0: falta de promoción, perdón que lo reitere.
1: Sí.
0: Pero ese es un tema en donde tenemos una desventaja competitiva muy grande. Hace 8 años, México no invierte en materia de promoción turística internacional
1: Porque les
0: con
1: parecía
0: recursos
1: parte de la
0: públicos.
1: autoridad, o sea, les parecía que era un gasto superfluo, ¿o qué?
0: Yo pienso que sí, yo pienso que de pronto se pensó que era suficiente pues con la belleza y la propia reputación de los destinos mexicanos, pero pues es como en cualquier mercado de alta rivalidad, es necesario mantenerse en la mente del consumidor. Vemos destinos competidores como los grandes destinos turísticos del mundo, porque México es un gran destino turístico en el mundo, Turquía, pues que está invirtiendo alrededor de 250 millones de euros al año en promoción turística, con un mecanismo muy parecido al que teníamos en México, de canalizar parte de los recursos que le cobramos al turista por ingresar a nuestro país, precisamente para la promoción turística. España invierte entre 100 y 110 millones de euros, y nosotros pues no estamos invirtiendo, y eso supone ciertamente, me parece, un reto mayor, y tenemos una amenaza, perdón que lo meta en la conversación, pero me parece muy importante de que ahora en la discusión presupuestal se ha decidido, me parece que con poca oportunidad, incrementar ese derecho que paga un turista por ingresar al
1: Sí,
0: país, que hoy está más o menos en $50, pues le vamos a aumentar 35%, ¿no? Es una familia de cuatro turistas, ya el tipo de cambio actual, pues estaría pagando por venir a México $300, ¿no? Más o menos $75 por persona. ¿Cuál es el punto de comparación? República Dominicana, destino del que hablo, cobra $10 por la tarjeta turística. Estamos 7-1, pues, en este tema. Yo creo que, visto este descenso que hay en el turismo aéreo, que yo creo que eso hay que subrayar. También hay que decir, sí, hay un aumento en los visitantes internacionales, sí, pero sobre todo en la frontera. Los que vienen a las playas, ¿no? El turismo aéreo está casi 5% abajo. Pues entonces tendríamos que decir, ¿por qué en este momento pues vamos todavía a encarecer más el venir a nuestro país? Al contrario, ¿no? Si el mercado tiene la situación que tiene, pues sería el momento de ser, digamos, por eso mucho más amigables, mucho más asertivos para captar el mercado que se ha perdido. Un último dato.
1: Sí.
0: No es que los norteamericanos hayan dejado de viajar. Sí están viajando un poco menos, 1.5% menos en los primeros 9 meses del año por vía aérea, pero pues están yendo a otros destinos. Europa está recibiendo más turistas norteamericanos que el año pasado. Ana Francisca.
1: Pues muy interesante el panorama que nos ilustras, Francisco, y creo que es un debate y una discusión que tenemos que dar como país, porque además pues depende de eso, depende el desarrollo de muchísimas ciudades y de muchísimos destinos turísticos. Gracias, Francisco. Estamos en comunicación.
0: Al contrario, gracias por abrir justamente el espacio para esta discusión.
1: Gracias. Un abrazo hasta Cancún. Las 8 de la mañana con 47 minutos.
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1: Semana de premios Nobel, se dio a conocer el premio Nobel de Química. Carol Perelman, ¿cómo estás?
3: Ay, muy bien, Ana Francisca, y bien contento porque además estamos hablando, estoy en la Facultad de Química de la UNAM y súper contentos por este premio Nobel que se da a Henry Kagan y a Kenzo Soari por una reacción. Lo que ellos hicieron realmente fue un tema de geometría de moléculas, se lo da la Real Academia de la Ciencia de Estocolmo, y para entender realmente la importancia que tiene esto en las reacciones químicas, hay que entender un concepto fascinante de la química, que es la quiralidad. O sea, todo en la naturaleza, Ana Francisca, sí, tiene un sentido, un lado, ¿ok? Entonces, por ejemplo, por ahí del siglo XIX, Louis Pasteur estaba haciendo experimentos, estaba tratando de entender el ácido tartárico de las uvas, de los vinos, de los barriles, y encontró que el ácido tartárico natural de los barriles tenía un lado derecho, es decir, si tú le ponías luz polarizada, la desviaba a la derecha, pero si él sintetizaba ácido tartárico, la luz se iba de frente. Entonces él lo cristalizó y empezó a dividir los cristales entre derecha e izquierda, y se dio cuenta que en la naturaleza hay algunas moléculas que tienen sentido, es decir, que son como espejos, como nuestras manos, Ana Francisca. Si tú ves tu mano, bueno, tu mano derecha y tu mano izquierda son prácticamente iguales, pero son espejo una de la otra, no las puedes superponer. Y lo que hicieron Kagan y Soai es hacer reacciones químicas que, en vez de que la reacción química produzca las dos enantiómeros, es decir, las moléculas de derecha y de izquierda, ellos forzaron las reacciones químicas para que solo produzcan un solo producto, y eso las va a hacer como lo hace la naturaleza, es decir, las hace mucho más eficientes con menos residuos. Por ejemplo, todos los aminoácidos de la naturaleza son izquierdos. Entonces, si nosotros sintetizamos un aminoácido, el que quieras, para hacer una proteína, pues si lo sintetizamos me va a dar en la reacción química el derecho y el izquierdo, y la mitad de ese producto no me va a servir, porque solamente nuestro cuerpo, la naturaleza, usa el izquierdo. Con los carbohidratos es el derecho. De hecho, hubo un evento por ahí de los años 60 terrible, la talidomida, ese gran escándalo en Alemania, porque se hizo un medicamento, la talidomida, supuestamente para aliviar los mareos en los primeros meses de embarazo, y al sintetizar la talidomida, bueno, pues se fueron tanto el activo, que era el de un enantiómero de un lado, como el otro. Y el otro fue teratogénico, y miles de bebés nacieron con malformaciones, brazos, etcétera. Y eso fue porque no se purificó, y ahí se entendió la importancia de entender esta quiralidad. Entonces, lo que logran Kagan y Soai con sus reacciones químicas es la homoquiralidad, es decir, lograr que las reacciones químicas se asemejen a la naturaleza, y con esto podemos hacer mejores saborizantes, mejores fármacos, mejores materiales. Entonces es realmente un premio Nobel muy bien merecido para esta rama de la química que habla de la química orgánica de síntesis, que habla de la quiralidad.
1: Pues me encanta la explicación. Te mando un abrazo, querida Carol. Gracias.
3: No, igualmente Ana Francisca, igualmente un abrazo, y pues mañana viene literatura y el viernes será el premio Nobel de Paz.
1: De la Paz.
3: El de Economía.
1: El lunes de Economía, pero bueno, tú y yo platicamos el próximo viernes.
3: Eso sí, nuestra cita cada semana feliz.
1: Te mando un abrazo, Carol, gracias.
3: Igualmente, Ana Francisca, un beso.
1: Las 8 de la mañana con 51 minutos, vamos a la pausa, 5543-77125, nuestro WhatsApp aquí en cabina. Yo soy Ana Francisca Vega, no se vayan, volvemos.
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2: Y antes de que nos presentes tu nación criminal, que hoy está muy interesante, como siempre, yo sí te quería preguntar, Oscar, porque llamó mucho la atención y está circulando este video que se ha hecho bastante viral y ha sido retomado por distintos medios en redes sociales. En

0: Que muestra a presuntos integrantes de grupos delictivos mexicanos de la Chapiza, el Cártel Jalisco Nueva Generación, en un entorno, digamos, de combate en supuesto campamento militar en Ucrania. ¿Hay narcos mexicanos peleando en Ucrania, Oscar?
1: Lo primero, Ana, es que no conocemos el momento en el que se realizó este video. Es probable que haya sido anterior a la detención del jardinero que ocurrió en abril de este año, porque estos presuntos combatientes hablan como de una alianza, es como arriba el cártel Jalisco y arriba los chapitos.
0: Sí.
1: Esa alianza ya se deshizo, pero estaba todavía bastante vigente hace un año. Ahora, sobre si es probable que estén, sí, es altamente probable. Hemos conocido a lo largo de esta, digamos, paralelismo entre la guerra en Ucrania y Rusia y la guerra en Sinaloa, que muchos combatientes ucranianos han incluso servido a las filas del crimen organizado mexicano, por lo cual no sería extraño pensar que también ocurra hacia el otro lado. Segundo, que se está conformando un mercado global de combatientes que pueden, por sus conocimientos, por cómo han sido adiestrados, estar prácticamente en cualquier lugar del mundo. Y algo que yo recordaba ayer es que yo hablaba con Fatjona Brown, una de las mejores especialistas en conflictos armados en el mundo, y hace algunos años yo le preguntaba por la alianza entre los cárteles mexicanos y la mafia albanesa, y ella me decía que no hay una articulación como tal, fíjate Ana, porque la mafia albanesa le teme a los cárteles mexicanos. Anda. Y entonces yo pienso que tal vez la marca criminal del cártel mexicano, de The Cartel, es lo suficientemente robusta ya, incluso a nivel global, para que combatientes ucranianos digan, oigan, pues me traigo mexicanos y si les pongo un parche de cártel Jalisco, de cártel de Sinaloa, hasta los militares rusos se van a hacer para atrás, ¿no? Uh-huh. Porque sí hay un producto cultural allá afuera, sobre todo muy aceitado por Hollywood y por muchas otras grandes productores de elementos culturales que te indican que el malo de del mundo en estos momentos de la discusión global es The Cartel.
0: Sí.
1: Y no sería raro que algún ejército aprovechara esa marca criminal para engrosar sus filas y meter propaganda de que tenemos a lo más malo del mundo.
0: Oye, y además para los cárteles, para los grupos de crimen organizado, pues también es una ganancia en el sentido de experiencia de combate en escenarios en donde no necesariamente tenemos en nuestro país, a pesar de que pues claramente hay una guerra aquí, ¿no? Una guerra interna, pero es una situación de combate distinta, ¿no?
1: Sí, es una retroalimentación, que sí tenemos confirmado que muchos grupos criminales en México sí han ordenado elementos de recursos tácticos de la guerra con Ucrania, ajá, Rusia, y los han traído a México. El mejor caso son los últimos drones de última generación que sí han sido utilizados en la frontera de Michoacán y Jalisco y que sí provienen de una experiencia de la guerra entre Ucrania y Rusia. Incluso han traído, y ya está documentado cómo los cárteles mexicanos han traído el dron de fibra óptica, uh-huh, que son estos drones que tienen como una especie como de colita, hace cuenta como un papalote,
0: ajá,
1: pero que debido a que tiene una conexión alámbrica, es que no pueden ser bajados por los conocidos bajadrones, estos como escopetas que lo que hacen es que inhiben la señal del dron. Ya cuando tiene una conexión, como cuando conectas tu computadora a un cable para tener mejor conexión a internet, ya se vuelve prácticamente imbajables, vamos a poner ese término. Entonces, si hay una clara retroalimentación entre ambos conflictos, por lo cual, digo, habrá que ver, habrá que hacer un análisis mucho más profundo sobre cuándo se hizo el video y qué condiciones, pero a mí no me parece descabellado pensar que en momentos donde todo está globalizado, también hay un mercado internacional global de combatientes y que los mexicanos sean de los preferidos por estos mercados de mercenarios.
0: Tremendo, tremendo este video. Oye, y rapidísimo nada más, también me llama la atención este asunto de la investigación que se está haciendo en torno a la caída de la avioneta que utilizaba el gobernador de Nayarit, porque se da, una investigación de si fue un atentado o fue un accidente, pero me llama.
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9: ¿No puedes dormir? Así puedes evitar el insomnio. Si eres de esas personas que sufre durante las noches porque no puede conciliar el sueño, tal vez el problema llegue a su fin, pues expertos han dado una serie de recomendaciones para dormir casi como un bebé. Y es que el no dormir lo necesario de manera regular puede tener un gran impacto en la salud mental y física, así como también en la calidad de vida. ¿Cómo evitar el insomnio? Entre las recomendaciones se encuentran: tomar un baño tibio antes de dormir, establecer una rutina regular antes de irse a acostar, hacer ejercicio, cenar proteína, no fumar ni beber alcohol. Asimismo, anotar las preocupaciones, consumir hierbas o vitaminas que ayudan a dormir y finalmente, imagina paisajes relajantes. ¿Seguirás estos consejos? Dinos en los comentarios.

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0: amigas, amigos, ¿qué tal? Muy, muy buenos días. Les saludo en esta mañana de miércoles. Hoy es miércoles 7 de octubre del 2026. Les saludo a su amiga Colila Eguía. Saludo también a mis compañeros Eva Velasco y Brian Cárdenas. Les voy a dar a conocer el resumen de noticias que preparó para usted, que preparó para nosotros y para nosotras nuestra reportera Marcela. El gobierno de Baja California ordenó suspender y evitar nuevos contratos con las empresas que aparecen en una lista bajo revisión, mientras la Secretaría Anticorrupción y Buen Gobierno investiga las contrataciones realizadas durante la actual administración estatal. La gobernadora Marina del Pilar Ávila Olmeda informó que desde que se recibió la información sobre las empresas señaladas por la Oficina de Control de Activos Extranjeros del Departamento del Tesoro de los Estados Unidos, se instruyó revisar los procedimientos en los que han participado y evitar que puedan recibir nuevos contratos. Por cierto, el gobierno de Estados Unidos formalizó ayer martes en su registro federal de sanciones contra Carlos Alberto Torres Torres, ex esposo de la gobernadora Marina del Pilar Ávila Olmeda, su hermano Luis Alfonso Torres Torres, así como contra Marco Antonio Moreno Gómez Santelices y otros bajacalifornianos a quienes vinculó directamente con el cártel de Sinaloa bajo disposiciones estadounidenses relacionadas con el tráfico ilícito de drogas y terrorismo. También, tras las sanciones emitidas por Estados Unidos y empresas señaladas por actividades ilícitas, la alcaldesa de Ensenada, Claudia Agatón Muñiz, afirmó que su gobierno exigió a los proveedores del carnaval una declaración bajo protesta de decir verdad sobre la procedencia lícita de sus recursos y el cumplimiento de las disposiciones antilavado. Asimismo, señaló que desconoce si el resto de los municipios ha aplicado esta misma medida. Esta semana serán notificados el exdirector del Instituto para el Desarrollo Inmobiliario y de la Vivienda INDIVI, Saúl Osnaya, y el actual director de la Comisión Estatal de Servicios Públicos de Mexicali, CESP, Armando Carrasco, sobre diversas inconsistencias detectadas durante revisiones administrativas de los casos de la compra de un terreno a precio muy por debajo de su valor de mercado en Tijuana, y por la adquisición de una casa en La Joya, California, con valor de $1,000,000 respectivamente. El Tribunal de Disciplina Judicial del Poder Judicial del Estado de Baja California dictó una resolución definitiva en la que determina sancionar con una suspensión de 15 días naturales a la jueza Sandra Sonia N., tras acreditarse su responsabilidad administrativa por comisiones de faltas clasificadas como no graves. El Centro de Justicia para las Mujeres brinda acompañamiento a la familia de la Sargento Segundo del Ejército Mexicano, Berta Mireya González Ángeles, víctima de feminicidio en instalaciones del cuartel militar de Mexicali, informó la gobernadora Marina del Pilar Ávila Olmeda. La Secretaría de Medio Ambiente y Desarrollo Sustentable de Baja California determinó que no procede la realización del Festival Mágico de Luces de Cantoya que se pretendía llevar a cabo en la zona de La Salada el próximo 24 de octubre, debido a diversos factores técnicos y ambientales, informó la titular de la dependencia. Un total de 300 productores agrícolas del Valle de Mexicali han recibido hasta el momento apoyos compensatorios destinados a mitigar las afectaciones derivadas de la nueva ley de aguas nacionales. Más de 25 mil mastografías gratuitas al año permiten acercar la detección oportuna del cáncer de mama a mujeres de todo Baja California, destacó la gobernadora Marina del Pilar Ávila Olmeda durante la conferencia mañanera, donde informó que durante octubre la Ruta Rosa recorrerá a los 7 municipios para llevar este servicio directamente a comunidades, colonias y espacios públicos. A 62 casos se incrementó el número de defunciones relacionadas al calor en Baja California este año, a pesar de que el verano concluyó oficialmente el pasado 22 de septiembre, confirmó el secretario de Salud, Dagoberto Valdés Juárez. Puntualizó que del total de muertes registradas en la entidad, 59 fueron en Mexicali y el resto en los demás municipios, además que de acuerdo con información del Servicio Médico Forense SEMEFO, al menos en la mitad se confirmó el consumo de alguna sustancia ilícita. Ante las interrupciones del servicio eléctrico que suelen registrarse en Baja California a causa de las altas temperaturas, el Consejo Coordinador Empresarial se dio a la tarea de trabajar en un esquema de coordinación con la Comisión Federal de Electricidad, de tal suerte que se puedan evitar los apagones cuya incidencia llega a traducirse en pérdidas económicas. Por cierto, en playas de Tijuana acudieron la mañana de ayer, martes 6 de octubre, a las instalaciones de la Comisión Federal de Electricidad, CFE, ubicadas en el Paseo Pedregal, para exigir una solución a las fallas en el suministro de energía eléctrica que los mantienen sin luz desde hace 3 y hasta 5 días. No será necesario incluir la regulación del uso de celulares en las aulas en el Programa de Protección Integral Escolar PPIE, aseveró Irma Martínez Manríquez, titular de la Secretaría de Educación del Estado de Baja California. Irma indicó que bastará con la publicación del decreto en el Diario Oficial de la Federación, el DOF, y el consenso con los padres de familia para su aplicación en los planteles de la entidad. La Universidad Autónoma de Baja California, UABC, llevó a cabo una sesión ordinaria del Consejo Universitario, máximo órgano de gobierno de la institución, en la que se aprobaron modificaciones a programas educativos. La sesión incluyó el primer informe de actividades de la Defensoría de los Derechos Humanos y la aprobación de medidas para reforzar los mecanismos de atención y protección. Como consecuencia de la protesta que realizaron por 3 días operadores de carga en Mexicali a principios de septiembre, el sector manufacturero estima una pérdida de alrededor de 270 millones de dólares por día, es decir, alrededor de 800 millones de dólares a lo largo de 3 días que estuvo vigente el bloqueo, así lo informó Iván Aceves Ursúa, vicepresidente de Index Mexicali. En sesión ordinaria del Pleno del Congreso, se aprobó el dictamen 110 de la Comisión de Gobernación, Legislación y Puntos Constitucionales, mediante el cual se reforma la Constitución Política de Baja California para fortalecer el derecho de todas las personas a acceder y disfrutar de una vivienda digna y adecuada. Para evitar que las familias tengan que buscar y pagar por su cuenta el acompañamiento que requieren algunos estudiantes para participar plenamente en la escuela, el diputado Diego Echeverría Ibarra promovió una iniciativa para incorporar la figura de personal de apoyo para la inclusión educativa y garantizar su provisión gratuita por parte de las autoridades educativas estatales. Pío López Obrador, hermano del expresidente Andrés Manuel, de los mismos apellidos, informó que solicitó su registro en el proceso interno de Morena como aspirante a diputado federal por el Distrito 9, con cabecera en Tuxtla Gutiérrez, Chiapas. En un video difundido en sus redes sociales, dijo que decidió participar por su compromiso con el movimiento de la Cuarta Transformación y con Chiapas, donde dijo ha vivido desde hace 60 años. El secretario de Hacienda, Edgar Amador Zamora, expuso en el Senado que durante los últimos años se fortaleció la recaudación solo con cerrar la puerta a la evasión y la elusión fiscal, ya que la prioridad del gobierno federal es evitar toda práctica que implique fuga de recursos públicos, entre ellas el contrabando de combustibles. El presidente de Estados Unidos, Donald Trump, se burló este martes de la reacción de la mandataria mexicana Claudia Sheinbaum cuando el año pasado él decretó el cambio de nombre del Golfo de México por el de Golfo de América. Fue un momento un poco complicado cuando hice eso. Recibí una llamada de la presidenta de México, era una mujer muy agradable, hermosa, con una voz preciosa, y me dijo, no, no, presidente, por favor, dígame que no es así. Relató Trump durante un evento con miembros de la Marina en el puerto de Baltimore, Maryland. Hasta aquí el resumen de noticias de hoy. A continuación, le entrego el uso de la voz a mi compañera Eva Velasco, quien ya está en cabina con más información. Adelante, adelante, Eva.
1: Gracias, Colila. Aló, ¿qué tal? Muy, pero muy buenos días. Un estupendo, excelente día para usted y para todos nuestros amigos que forman parte de la audiencia de las mañanas de Colila. Un placer enorme saludarlos en esta mañana, ya la mañana del miércoles 7 del décimo mes. No cabe duda que el tiempo se desplaza con una rapidez increíble. Son en estos momentos las 8 de la mañana, ya con 21 minutos. Sean ustedes cordialmente bienvenidos a este espacio informativo. Y les doy a conocer a esta hora de la mañana, gracias a Dios no amaneció como el día de ayer, ayer sí estaba pesadito, aunque para este día se auguran temperaturas un poquito más altas para hoy y para el resto de la semana. Pero por lo pronto tenemos 29 grados de temperatura ambiente y tenemos rachas de viento procedentes del oeste entre los 4 y los 6 kilómetros por hora. Un ratito más les detallo el pronóstico que se nos ha remitido para compartirlos con ustedes. Ahorita les doy a conocer qué es lo que nos ofrece en su portada La Voz de la Frontera. Buenos días, Brian. Tenemos que en el cintillo La Voz de la Frontera, en su edición de este día, miércoles 7 de octubre, nos dice que ilegal 26% del tabaco que se vende en México es un contrabando de cigarros. Uno de cada cuatro cigarros que se comercializan en México ya es ilegal. Un mercado negro que este año podría representar una pérdida fiscal de 23 mil millones de pesos, advirtió Gastón Zambrano Margain, presidente del Consejo Nacional de la Industria Tabacalera. Pues graves pérdidas. En la sección de finanzas de La Voz se nos habla más a este respecto. Y otra nota del cintillo nos da a conocer que Donald Trump sugiere a Irán arrasar ciudades de Estados Unidos. Es un precio muy pequeño a pagar. El presidente de Estados Unidos, Donald Trump, sugirió ante una multitud de seguidores en Nebraska que Irán podría destruir, esto entrecomillado, una gran ciudad como Los Ángeles o San Diego, lo que provocó una rápida reprimenda de líderes demócratas de California y de algunos de sus correligionarios republicanos. Pues una idea muy... Bueno, conociendo al señor y las polémicas declaraciones que hace, pero pues aunque sea una sola persona, ¿cómo es posible que sugiera que se arrasen ciudades enteras? Pero bien. Harán mesas de trabajo, someterán al boxeo a revisiones médicas de manera periódica, se prevén aplicar a peleadores para evitar casos como el caso tan lamentable de Lobito Torres. Cercano a El Mencho cae operador de huachicol del cártel Jalisco Nueva Generación, Juan N. alias El Tanque, presunto operador regional del cártel Jalisco Nueva Generación en Veracruz, Oaxaca, Tabasco y Puebla, fue detenido la noche de lunes en un operativo realizado en Zapopan. También se nos informa más en páginas internas. Mexicali suma 59, confirman en Baja California 62 fallecidos por el calor. Según el último corte de la Secretaría de Salud, las más recientes se registraron en los últimos días de septiembre. Y pese a protestas, descarta educación a deudos a interinos. La titular de la Secretaría de Educación pidió a los docentes y trabajadores exponer su caso para buscar su pago. Pero ella dice que no tienen adeudos con los interinos. Detectan 1,670 casos.

0: casos de cáncer de mama durante el último año a nivel estatal. En Baja California acuden cada vez más mujeres a buscar las mastografías, indicó el secretario de Salud. Y entre los años del 2025 y lo que va del 2026, permítame un segundo, ahí está. Se han detectado esta cantidad de 1,670 casos nuevos de cáncer de mama en Baja California debido a que cada vez hay más mujeres que se realizan pruebas para detectar esta enfermedad, informó el secretario de Salud Estatal, Dagoberto Valdés Juárez, señalando que en los últimos años se ha incrementado la detección oportuna de esta enfermedad, llegando en este último año a un 96% de atenciones en casos sospechosos. Tenemos afortunadamente estas campañas de cada año y acuden más mujeres a la detección oportuna. Hacemos más mastografías, se empodera más la mujer, expresó. De acuerdo con el funcionario, cada año se atienden a 1,858 pacientes en unidades oncológicas públicas, además de que el cáncer de mama representa la primera causa de muerte por tumor maligno en mujeres mexicanas mayores de 25 años de edad. Por su parte, la gobernadora Marina del Pilar resaltó que a pesar de que es hasta el 19 de octubre la conmemoración de la lucha contra el cáncer de mama, es necesario hacer todos los días el esfuerzo de concientizar a la población sobre el tema. Aprovechar un día en el año para estarnos checando independientemente de lo que hagamos en nuestras casas es la recomendación que hace la gobernadora, indiscutiblemente, que pues así debe de ser. La revisión debe de ser y no debemos dejarla pasar por alto. Y bueno, pues estamos en octubre, que está dedicado precisamente a preservar la salud de la mujer. Es el mes del cáncer, así que no olvide hacer su cita o una carrerita, ir a hacerse su chequeo, que no tarda tanto. Y la fotografía de la portada nos muestra a Lionel Messi, quien puso fin a su brillante etapa como seleccionado de Argentina y lo hizo en grande, con un gol y dos asistencias en la victoria 0-3 sobre Benín. Noche de lágrimas y de recuerdos en el adiós de la albiceleste de uno de los mejores futbolistas de todos los tiempos. Messi cerró la noche con su inmejorable cobro de penal al 71 minutos y festejar por última vez con la playera de la selección. Me gustaría jugar para Argentina toda la vida, dijo la Pulga en su discurso de despedida. Y se ve, pues, en esta gráfica, él levantando las manos en señal de saludo, en señal de adiós. Bueno, pues se retira otro de los grandes. Es un hombre joven. Tiene 40 años de edad Messi, ¿verdad, Brian?
1: 38.
0: ¿Cuántos?
1: 38.
0: ¿38? Está cerca. Es más o menos de la misma edad del Ronaldo. Sí. Algo así, ¿verdad? Bueno, son personas, son hombres jóvenes, 38, 40 años, pero desde muy jovencitos empezaron en el fútbol. Y han hecho una brillante carrera, mucho, pero mucho, muy meritoria en el deporte de las patadas. Bien, que aproveche su estancia y seguro que ya tiene otros proyectos a realizar. Bien, tenemos en estos momentos, que son las 8 de la mañana con 29 minutos, vámonos a nuestro corte comercial, por favor. Siga con nosotros, seguiremos compartiéndole más información.
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1: Gracias, un millón de gracias por continuar en la sintonía de esta su frecuencia, amiga, donde le informamos puntualmente de 8 a 10 de lunes a viernes en las mañanas de Colila, por supuesto. Vamos a compartirles ahora sí la información sobre el pronóstico del clima que oportunamente recibimos y lo compartimos, por supuesto, con muchísimo, pero muchísimo gusto. Y tenemos para este día, pues, se nos da a conocer que las temperaturas, obviamente esas temperaturas altas, bueno, van a continuar hasta el fin de semana. Eso es lo que nos dice el pronóstico. Y tenemos que para este día se espera una temperatura que ande rondando en un momento dado hasta los 42 grados. Esto es lo que se espera para este día, temperaturas cálidas hasta el fin de semana. El promedio, como les digo, es de 40 a 42 grados. Así que, bueno, pues hay que mantenerse muy, pero muy al alba, en guardia, mantenerse hidratado y evitarse en las horas picos, especialmente a estas temperaturas. Bien, les doy a conocer que para este día tendremos un día despejado. La temperatura máxima, como digo, podría alcanzar los 42 grados centígrados, 108 Fahrenheit, una mínima de 24 grados centígrados, 75 Fahrenheit, viento entre los 10 y los 15 kilómetros por hora de dirección variable. Tendremos este día un porcentaje de humedad relativamente más bajo que el día de ayer, 37, 18 y 14%, cero posibilidades de lluvia. El sol salió a las 6:40 y el ocaso se presenta a las 18:18. Tendremos 12:27 de luz natural. Nuestro satélite ya con una iluminación de un 9% y está en la fase de cuarto menguante. Día despejado este día. Y el servicio meteorológico nos da a conocer las condiciones que van a imperar en toda la República. La tormenta tropical Isaías, que se está desplazando en el Golfo de México, pues va a provocar lluvias puntuales hasta la región de Yucatán y de Campeche, lluvias en Tabasco, Veracruz y Tamaulipas. Y tenemos para acá, para la península de Baja California, pues para la Baja California, de cielo medio nublado a nublado, con intervalos de chubascos y descargas eléctricas. En cielo parcialmente despejado, sin lluvia aquí en nuestra Baja California, por la mañana.

0: Ambiente cálido y templado en las zonas serranas de la Baja California. Ya habíamos tenido el pronóstico de zonas de temperaturas frescas, frías en la zona serrana. Bueno, pues vuelven las temperaturas templadas a las zonas serranas de Baja California. Durante la tarde se espera ambiente cálido a caluroso, muy caluroso, en el noreste de Baja California. Vientos del noreste, como ya les dije, de 10 en un momento dado hasta 20 kilómetros por hora. Y tenemos oleaje de 1 a 2 metros de altura en la costa occidental de la de lo que viene siendo la Baja California Sur. Este es el pronóstico para este día. Y ahora hacemos nos vamos a darles otras informaciones. Si usted piensa salir hacia el extranjero, bueno, le doy a conocer que la paridad peso dólar este miércoles 7 se encuentra con el peso con un ligero retroceso frente al dólar. El precio interbancario regresa a los 18.10 pesos por dólar y en ventanillas está a la compra en 16.85 y a la venta 17.40. Hay que estar atentos al tipo de cambio. Viene diciembre y generalmente esto es lo que se presenta. Bien, y ahora vámonos a compartirles un poquito de historia, de qué es lo que sucedió, qué es lo que registra la historia que pasó en un día, como una pequeñita dosis de historia, de algunos datos curiosos y conocimientos para que empiece usted muy, pero muy bien el día. Y precisamente les voy a conocer que este día ahora es a nivel internacional, que está dedicado nada más y nada menos que a la sonrisa. Imagínense ustedes, el Día Mundial de la Sonrisa hoy. Así que pues a sonreír como si usted fuera modelo de pasta dental. Además de que una sonrisa siempre abre los buenos ánimos, abre los corazones para estar contentos. Bien, Día de la Sonrisa, pues el creador este día fue instaurado en 1999 por Harvey Ball, un artista gráfico de Worcester, Massachusetts, quien en 1963 había creado el famoso símbolo de la carita feliz. Usted recordará que el jueves, viernes, les di a conocer estos datos. Ball quiso dedicar un día al año a la amabilidad, a los buenos actos, para que la gente recordara que un gesto sencillo puede cambiar el ánimo de los demás más allá de la comercialización del icono. Tras el fallecimiento de Ball en el 2001, se creó la Harvey World Smile Foundation para continuar su legado y recaudar fondos para causas benéficas. Y ahora lo que nos dice la historia que sucedió en un día como hoy nos remonta hasta 1849, cuando fallece en Baltimore, Maryland, a los 40 años de edad, Edgar Allan Poe, escritor estadounidense. Ha sido mundialmente conocido como el maestro del género de terror. Es el autor de cuentos, como recordará, Los Crímenes de la Calle Moore, de 1849. Hechos principales sobre su fallecimiento. El 3 de octubre de 1849 fue encontrado en las calles de Baltimore en un estado delirante, desorientado y vistiendo ropa que no le pertenecía. Fue llevado al Hospital Universitario de Washington, donde permaneció semi inconsciente y con fiebre hasta su fallecimiento a las 5 horas del domingo 7 de octubre. La causa es desconocida, ya que nunca tuvo la lucidez para explicar qué le sucedió, por lo que su muerte sigue siendo un misterio. Algunas teorías nos dicen que sobre su deceso, algunas hipótesis concluyen que fue alcoholismo, congestión cerebral, rabia, envenenamiento o haber sido víctima de coping, un tipo de fraude electoral forzado de la época. Llegamos al año de 1913, cuando fallece al senador chiapaneco Belisario Domínguez, crítico y opositor del gobierno de Victoriano Huerta. Belisario Domínguez nació en Comitán, Chiapas, en 1863. Se graduó como médico cirujano allá en París. Como senador por Chiapas, pronunció valientes discursos 23 y 29 de septiembre de 1913 en el Senado de la República, donde denunció los crímenes del régimen y exigió la renuncia inmediata de Victoriano Huerta. El 7 de octubre, elementos militares y policíacos lo sacaron del hotel del Jardín en la Ciudad de México y lo lo trasladaron al panteón de Texcoco de Joco, en Coyoacán, donde fue ejecutado. En su honor, el Senado de la República instauró la medalla Belisario Domínguez, la máxima condecoración que se otorga a ciudadanos mexicanos destacados en honor de Belisario Domínguez. Y en el año de 1916, el presidente de México, Venustiano Carranza, prohíbe las corridas de toros en el Distrito Federal. Carranza firmó un decreto que prohibió las corridas de toros en el Distrito Federal y en algunos territorios federales. Fue un día como hoy, con publicación y difusión impulsadas en estos días de octubre. Motivo: el gobierno consideró a la tauromaquia como un espectáculo bárbaro, frívolo y contrario al proyecto de civilización y regeneración moral que buscaba impulsar tras la Revolución Mexicana. El impacto fue que provocó definitivamente el cierre temporal de la histórica Plaza de Toros del Toreo en la Ciudad de México, la cual tuvo que adaptar su espacio para albergar otros eventos. La prohibición se mantuvo vigente hasta 1920, año en que Carranza fue derrocado por el Plan de Agua Prieta. Llegamos al año de 1959, cuando la Unión Soviética, la URSS en ese entonces, lanza la nave espacial Luna 3, que transmite las primeras fotografías del lado oscuro de la Luna, causando un entusiasmo e interés en todo el mundo. El 7 de octubre de 1959, la nave logra un hito histórico al capturar las primeras fotografías de la cara oculta de la Luna, revelando un terreno más montañoso y con menos mares de lava que el hemisferio visible desde la Tierra. En el año de 1967, nace en Maryland, Estados Unidos, Toni Braxton, una de las grandes estrellas femeninas del rhythm and blues. Comienza en los años 90, como integrante del grupo The Braxtons, que forma con sus hermanas. En el año de 1993, lanza el primero de sus 8 discos en solitario. Para 2018, prevé poner en el mercado el álbum Sex and Cigarettes, reconocida por el éxito Unbreak My Heart, que luego da nombre a un film sobre su vida. Recibe 7 premios Grammy. Y en el año de 1968 nace el músico inglés Tom York, líder, vocalista principal y compositor del grupo británico Radiohead. Destaca también por su campaña en actividades políticas. En el 2006 lanza como solista su álbum The Eraser. En octubre del 2018 presenta la canción Has Ended, luego de Suspirium, que forma parte de la banda sonora del remake de la película Suspiria. Y en 1976, la Comisión Dictaminadora del Simposio de la Historia sobre la Fundación de Tijuana fija el 11 de julio de 1989 como fecha de fundación de la ciudad. ¿Qué ocurrió realmente en esa fecha? Bueno, fin de un litigio. Ese día se aprobó el convenio judicial que puso fin a una larga disputa de herencia entre los descendientes de Santiago Argüello, quien recibió el rancho Tijuana en 1829. El pueblo de Zaragoza, se adjuntó un plano trazado por el ingeniero Ricardo Orozco para proyectar un asentamiento urbano inicial con ese nombre. El simposio de 1976, convocado por el octavo ayuntamiento de Tijuana, un comité integrado por historiadores que fue presidido por el maestro David Piñera Ramírez, eligió esta efeméride ante la falta de un acta de fundación colonial típica. Así que bueno, pues felicidades tijuanenses, un día como hoy, pues se fija el 11 de julio como fecha de 1889 como fecha de fundación de la coqueta Tijuana. Y en el año de 1988 se crea aquí en Mexicali la Asociación Civil Educación y Servicios Comunitarios, EDUSEC por sus siglas, bajo la guía del sacerdote católico Patrick Thompson, misionero oblato de María Inmaculada. Realizará diversas actividades de promoción y desarrollo humano con familias de escasos recursos de la capital del estado. Y en 1992, es condenado a cadena perpetua el dirigente peruano de Sendero Luminoso, Abimael Guzmán. Datos claves de Abimael Guzmán y de Sendero Luminoso. Su captura, realizada el 12 de septiembre de 1992 por el GEIN, Grupo Especial de Inteligencia de la Policía Peruana, en una vivienda del distrito de Surquillo, Lima, operación conocida como Operación Victoria. Tras ser capturada en 1992, fue juzgada inicialmente por tribunales militares y luego su proceso fue anulado y trasladado al fuero civil en el 2003, dictándose una nueva condena, y esto fue a cadena perpetua en el 2006. En el 2018, la justicia peruana le dictó una nueva sentencia a cadena perpetua junto a la cúpula de Sendero Luminoso por el atentado con coche bomba en la calle Tarata, ocurrido en julio de 1992. Muere a los 86 años el 11 de septiembre de 2021, mientras cumplía su condena en el centro de reclusión máxima de máxima seguridad de la base naval de Callao. Y en 1994, el satélite mexicano de comunicaciones Solidaridad 2 es colocado en órbita. Datos claves del lanzamiento y de la operación, su fecha de lanzamiento fue un 7 de octubre de 1994 y el lugar de lanzamiento fue el Puerto Espacial de Kourou, en la Guayana Francesa, a bordo de un cohete Ariane 4. El operador fue SatMex, o sea, satélites mexicanos. El modelo y fabricante, un Boeing 601 de Hughes Aircraft Company. La cobertura, México, Estados Unidos y gran parte de Latinoamérica. Fin de su vida útil, concluyó sus operaciones el 29 de noviembre de 2013, tras 19 años de servicio, extendido más allá de su plan original de 2008 mediante una órbita inclinada. Bueno, esto es algo de lo principal que ha sucedido y que recoge la historia y que con mucho gusto les damos a compartir. Les compartimos esta información, un poquitín de historia, de hechos históricos aquí en nuestra sección de historia y de efemérides. Bien, vamos a más información. Ya que andamos por los medios de cultura y de conocimientos, les doy a conocer ahora, antes de pasar al ayuntamiento, les doy a conocer que tenemos un boletincito que nos envían de la Secretaría de Cultura, en el que, aparte de darnos a conocer parte de sus actividades, pues también nos hacen una invitación porque continúan, ya sabes que estamos con el Festival de Octubre. Pues bien, el Sistema Estatal de Música hace sonar Baja California en este festival. Y allá en Ensenada, en Ciudad y Puerto de Ensenada, el Sistema Estatal de Música inició su participación en el 25 Festival de Octubre Territorios de Paz, con el evento Música del Mar y del Desierto, allá en Ensenada, que reunió al coro Santuzzi, la Orquesta Forjadores del Sausal, la Orquesta El Centinela y la Banda Renacimiento Mixteco en una tarde de música, tradición y talento. Aquí en Mexicali, pasado mañana, el jueves a las 17 horas, las orquestas Río Nuevo y El Centinela van a participar en Sonidos del Viento en el Mercado Cine Curto, mientras que el día 15 de octubre, a las 16 horas con 30 minutos, la Orquesta El Centinela ofrecerá Sinfonía en la Ciudad en el grupo educativo 16 de septiembre. Posteriormente, bueno, aquí tengo toda la programación para que usted la anote y vea qué eventos usted asistirá. Posteriormente, el miércoles 21 de octubre, a las 18 horas, la Orquesta El Centinela llegará al CEAR Mexicali con una experiencia inmersiva que invita a vivir la música desde una perspectiva envolvente, bajo la dirección de Brenda Tobar, combinando la fuerza de la música sinfónica con un ambiente cercano y sensorial. Allá en Tijuana también habrá actividades, ya que tendrán parte del sistema, todo el Sistema Estatal de Música, lo que se conoce como el SEM, pues también estará haciendo presencia y será especialmente amplia, ya que el sábado 10 de octubre a las 16 horas, esto será ya en Tijuana. El oratorio salesiano del Mariano Matamoros será sede de Somos Arroyo, encuentro musical comunitario con la participación de la Orquesta Cerro Colorado, SEM 2040, la Orquesta del Este de Tijuana, el coro Armonía del Pacífico y el coro SEM 2040. El jueves 15 de octubre a las 17 horas, la Orquesta SEM 2040 presentará Familia de la Cuerda, Mozart, Vivaldi y más en CEAR Tijuana. Y el viernes 23 a las 17:30, el Foro Central Tijuana recibirá a Ritmo de Jazz con el ensamble El Refugio y TJ Big Band. Finalmente, el sábado 31 de octubre a las 21:00, la Orquesta de Baja California participará en Sinfonía de Terror y Ritmo, sumando el trabajo de sus músicos profesionales a esta celebración cultural. En Playas de Rosarito, el sábado 17 de octubre a las 16:00, el Parque José Cruz Navarro en Primo Tapia será escenario de Sonidos del Pacífico, una experiencia inmersiva de música sinfónica con participación coral y orquestal que evoca la identidad del Pacífico y pone en valor sus tradiciones, expresiones artísticas y memoria comunitaria. No podemos dejar a San Quintín fuera. Allá la banda de música del estado tendrá una participación destacada con dos actividades. El jueves 22 de octubre a las 19:00 en el Salón Santa Isabel presentará Viento del Desierto, concierto que mostrará la versatilidad de esta agrupación con obras clásicas, populares y tradicionales. Al día siguiente, el viernes 23, llevará su concierto didáctico a los campus de la Universidad Autónoma de Baja California, Campus San Quintín, una experiencia interactiva diseñada para acercar a públicos diversos a los diversos instrumentos, géneros y elementos básicos de la música. En tanto que en Tecate, el jueves 29 de octubre, a las 17:00, el Teatro de la Universidad Autónoma de Baja California será sede de música en comunidad con la participación del coro y orquesta Cuchumá, mientras que el viernes 30, a las 18:30, la Nguskaisian String Orquesta presentará Música Sin Frontera como parte del Festival Pan de la Catrina. La programación culminará el domingo 1 de noviembre a las 19:00 en el Parque Miguel Hidalgo de Tecate, donde la Orquesta de Baja California compartirá escenario con la única internacional Sonora Santanera como parte del cierre del 25º Festival de Octubre, Territorios de Paz. La participación del CEM en el Festival de Octubre refleja diversidad y alcance de un sistema que desde la formación comunitaria hasta las agrupaciones profesionales generan espacios para que el talento baja californiano crezca, se encuentre con nuevos públicos y tenga presencia en los distintos municipios del estado. Felicidades, y estaremos al pendiente de darles a conocer la cartelera de los eventos aquí en Mexicali. Y ahorita les invito a que nos acompañen a un corte comercial, porque son 2 minutos los que faltan para que sean ya las 9:00 a.m. Volvemos con más.
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1: Gracias, muchísimas gracias por continuar en la sintonía de esta su frecuencia, amiga. Muchas, pero muchas gracias. Tenemos en estos momentos ya que la temperatura está marcando el mercurio en los 34 grados. Y tenemos ligeras rachas de viento entre los 4 y los 13 kilómetros por hora y siguen procediendo del oeste. Y tenemos a las 9 ya de la mañana con 8 minutos. Vamos a continuar con más de nuestras noticias compartiéndolas con ustedes. Ahora les doy a conocer este boletín que nos envía de parte del Revolucionario Institucional para invitarnos a asistir a una rueda de prensa. Este día, el Comité Directivo Estatal en el Salón Humberto Lepe, en el tercer piso, de ahí del Boulevard López Mateos, ahí se llevará a cabo esta reunión a cargo de Álvaro Alderete Groel, presidente del Comité Directivo Estatal del Revolucionario Institucional. Es una conferencia de prensa, como ya les decía, que se lleva a cabo este día miércoles 7 de octubre en punto de las 10 de la mañana con 30 minutos. Cordialmente invitados. Informes de gobierno en los ayuntamientos de Baja California. Ese es el tema central de esta conferencia de prensa que ofrecerá Álvaro Alderete Groel. Y ahora vámonos a los rumbos del ayuntamiento. En qué es en lo que nos da a conocer el ayuntamiento de las actividades que se han venido realizando y con mucho gusto se los damos a conocer. A ver, Ayuntamiento de Mexicali, aquí lo tenemos y les damos a conocer estas notas que nos hablan del mejoramiento y de la modernización de la infraestructura deportiva y comunitaria como parte de las acciones presentadas en el segundo informe del gobierno de la presidenta municipal, Norma Bustamante. El gobierno fortaleció, el gobierno municipal obviamente fortaleció la infraestructura deportiva y comunitaria con una inversión superior a 38.3 millones de pesos destinada a mejorar, rehabilitar y modernizar espacios públicos para ampliar las opciones de activación física, convivencia y bienestar para las familias de Mexicali. A través de estas acciones se administran 42 unidades deportivas y más de 200 espacios deportivos, donde se realizaron más de 4.500 acciones de mantenimiento en beneficio de más de 102.000 personas usuarias. Con un enfoque de inclusión y accesibilidad, se rehabilitaron 135 rampas, barandales y accesos incluyentes, además de habilitarse 6 albercas municipales, fortaleciendo las alternativas para la práctica deportiva y la recreación. En materia de infraestructura comunitaria, se rehabilitaron 3 pilares con una inversión de 2.8 millones de pesos, beneficiando a una población superior a 30.000 personas y generando espacios dignos para el desarrollo de actividades comunitarias. Asimismo, se llevó a cabo la rehabilitación del Centro Comunitario Misión del Ángel con una inversión de 7.4 millones de pesos con el objeto de mejorar las condiciones de sus instalaciones y fortalecer los espacios de convivencia para las familias de la comunidad. Con estas acciones, el gobierno municipal refrenda su compromiso de construir y conservar espacios deportivos y comunitarios dignos, accesibles y funcionales que contribuyan a una mejor calidad de vida para los y las mexicalenses, más y mejores espacios para activarnos, convivir y construir la comunidad. Por otra parte, tenemos que el dinamismo de las actividades económicas de Mexicali durante el 2026 generó la creación de 42.362 nuevos empleos formales. Esto de acuerdo con las cifras publicadas por el Instituto Mexicano del Seguro Social al corte del mes de agosto. A pesar de las tensiones comerciales por la revisión anual del T-MEC, la capital de la transformación se distinguió por ofrecer las mejores condiciones y estímulos para que las empresas locales cuenten con certeza de continuar invirtiendo y generando nuevas plazas de trabajo formal. Los resultados del Instituto Mexicano del Seguro Social confirman la certidumbre, confianza y un buen ambiente para los negocios y así arrojar la mayor cantidad de nuevos empleos formales que se han documentado en Mexicali en los últimos años, afirmó Norma Bustamante. Según el Banco de México, Banxico, a través de su reporte sobre economías regionales publicado en septiembre, desde una perspectiva sectorial, el crecimiento del empleo afiliado al Instituto Mexicano del Seguro Social se explicó principalmente por el desempeño de los servicios. En ese sentido, los servicios para empresas y sociales impulsaron la creación de nuevos empleos en Mexicali en lo que va del 2026. Al 31 de agosto de este año, la capital de la transformación cuenta con un total de 313.155 trabajadores afiliados a la institución de salud para superar los 270.793 trabajadores registrados al 31 de agosto de 2025. Además, Mexicali ratificó ser el municipio del estado que ofrece los mejores salarios a sus trabajadores, con remuneraciones que promediaron los 766.94 pesos diarios al corte de agosto de 2026, según indican los datos del Instituto Mexicano del Seguro Social. Y por otra parte, el gobierno de Mexicali trabajó esta mañana en el mantenimiento del parque de la colonia Anáhuac, realizando labores de poda y recolección de residuos vegetales. Labores muy importantes para que Mexicali brille. Son áreas verdes de los servicios públicos municipales que brindan comodidad, sombra y muy buen aspecto. Bien, vamos a hacer una pequeña pausa porque les voy a invitar a que nos acompañen a escuchar el comentario a tiempo de don Teodoro Rentería Arroyave. ¿Es posible, Brian? Bueno, vámonos a escuchar a don Teodoro.
0: 5-4-3-2-1-0, comentario a tiempo para el miércoles 7 de octubre de 2026 y se titula Los 70 años de la Asociación Tabasqueña de Periodistas y los Premios Palabra Libre. 5-4-3-2-1-0. Radio Escuchas de la República desde Libertas Comunicación, su amigo y servidor Teodoro Rentería Arroyave les saluda con el comentario a tiempo que se titula Los 70 años de la Asociación Tabasqueña de Periodistas y los Premios Palabra Libre. Sin discusión, la Asociación Tabasqueña de Periodistas ATP es la más longeva de nuestras instituciones gremiales en México, aunque otros membretes pretenden apropiarse de esta distinción. Celebró su 70º aniversario con la quinta entrega del Premio Palabra Libre, que instituyó para reconocer a los colegas de la entidad que más se han distinguido en el transitar de nuestra apasionante por peligrosa y a la vez gratificante profesión. Su actual presidente es el gran amigo y colega Luis Antonio Vidal, nada menos que hijo de uno de los fundadores emblemáticos de la ATP, don Antonio Vidal Cruz, 1932-2020, quien también la presidió. Nos hace saber que la organización gremial nació en septiembre de 1956, hace 70 años. Coincidencias del destino. Mismo mes y año en que nos iniciamos en el periodismo profesional. Igual aniversario septuagenario del colega y profesor Pablo Rubén Villalobos Hernández. A ambos nos celebrarán a la par en una sesión solemne que se llevará a cabo mañana jueves 8 en nuestra ilustre Academia Nacional de Historia y Geografía, auspiciada por la Universidad Nacional Autónoma de México, UNAM, ceremonia que encabezará nuestra admirada presidenta, doctora Eleonora Elizabeth Rembis Rubio. Luis Antonio Vidal nos indica que la ATP conmemoró el 70 aniversario de su fundación, fiel a su esencia, con un encuentro fraterno y la quinta entrega del Premio Palabra Libre, un galardón instituido en 2022 para reconocer el oficio de pares a pares. En esta edición, la ATP distinguió la trayectoria de cuatro colegas imprescindibles para entender el periodismo dentro y fuera del estado. Don Miguel Cantón Cetina, 6 décadas de periodismo activo y formador de nuevas generaciones de comunicadores. Mario Alberto Campos Cortés, politólogo, profesor universitario y un auténtico virtuoso de la comunicación política a nivel nacional. Patricia del Carmen Valencia Ramón, más de 25 años en el día a día tras la noticia, siempre al frente de coberturas y tareas especiales. Y José Pérez Hernández, con 36 años en el oficio, consolidado como el gran referente de la crónica de seguridad y justicia. La ceremonia de premiación tuvo como magnífico escenario el emblemático auditorio del Instituto Juárez de la Universidad Juárez Autónoma de Tabasco. Al término del protocolo, en el mismo recinto, el maestro Mario Campos presentó su más reciente libro, Batalla por la Verdad, y obsequió una conferencia magistral inspirada en su obra imperdible, comentaron, en tiempos donde el rigor informativo es más necesario que nunca. Quienes recibieron la distinción se llevaron a casa una pieza de alto valor artístico. El premio Palabra Libre está materializado en una estatuilla que emula un fajo de hojas en blanco al lado de una pluma fuente sobre una base que simula piedra viva, moldeada en poliresina y polvo de mármol. La obra es una creación exclusiva para la ATP del reconocido artista plástico y escultor tabasqueño Maximino Villagómez Perea. Bien lo decía José Martí, nos recuerda a Luis Antonio Vidal, honrar honra. Hasta aquí el comentario a tiempo. Se despide de ustedes su amigo y servidor Teodoro Rentería Arroyave, quien le recuerda el conocimiento de las noticias acerca a las personas y a los pueblos.
1: Gracias, muchísimas, pero muchísimas gracias por habernos acompañado en este comentario a tiempo que diariamente nos brinda don Teodoro Rentería Arroyave aquí en el espacio de las mañanas de Colila. Y a continuación, amigos, tenemos a las 9:20 y les comparto la información que nos proporciona también diariamente nuestra compañera allá en Tijuana, Marcela. Bien, les voy a conocer que el día de ayer, allá en playas de Tijuana, un grupo de residentes acudieron a las instalaciones de la Comisión Federal de Electricidad, que se ubican en el Paseo Pedregal, para exigir una solución a las fallas en el suministro de energía eléctrica que los mantiene sin luz desde hace 3 y en algunos casos hasta 5 días. Como protesta, los residentes llevaron y dejaron ahí en las instalaciones de Comisión Federal de Electricidad alimentos que se les echaron a perder al permanecer varios días sin refrigeración, mostrando las afectaciones que han sufrido por la falta de electricidad. Los vecinos también señalaron que algunos medicamentos que requieren refrigeración se perdieron, además de que la falta de energía ha provocado problemas con los portones eléctricos de algunas viviendas. Una de las manifestantes relató que incluso sufrió el robo de su vehículo luego de que no pudieran resguardarlo dentro de su vivienda debido a que el portón eléctrico dejó de funcionar. El portón de mi casa, claro, es eléctrico. Varios de los carros se quedaron afuera por lo mismo y de todos, la mía fue pues mi unidad la que se robaron. Los afectados señalaron que al acudir a Comisión Federal de Electricidad no fueron atendidos, ya que según les informaron el personal de ventanilla se había retirado y no existía un reporte, pese a que algunos residentes aseguraron haber realizado llamadas previamente. Agregaron que este martes también amanecieron sin agua y que las altas temperaturas han complicado aún más la situación al no poder utilizar ni ventiladores ni aire acondicionado. Los vecinos exigieron a la Comisión Federal de Electricidad una solución inmediata y el restablecimiento del servicio. Imagínense qué agonía, 3 y 5 días sin luz. Bien, por otra parte, la Universidad Autónoma de Baja California, la UABC, llevó a cabo una sesión ordinaria del Consejo Universitario, máximo órgano de gobierno de la institución, en la que se aprobaron modificaciones a programas educativos, reconocimientos a integrantes de la comunidad universitaria de notable trayectoria, así como diversos informes, modificaciones normativas y propuestas relacionadas con la atención integral de la violencia de género, la orientación sexual, la identidad y expresión de género y la protección de los derechos universitarios. Durante la sesión realizada conforme a lo establecido en la Ley Orgánica de la Universidad Autónoma de Baja California, el Estatuto General y el Reglamento para el Gobierno Interior del Consejo Universitario, se aprobaron las propuestas de cambio de denominación de los programas educativos de físico a licenciatura en física, de biólogo a licenciatura en biología y de licenciado en ciencias computacionales a licenciatura en ciencias computacionales. En los tres casos, también se aprobó la modificación de sus respectivos planes de estudio, propuestas presentadas a solicitud del Consejo Técnico de la Facultad de Ciencias. En materia de programas educativos incorporados a la Universidad Autónoma de Baja California, se aprobaron las modificaciones correspondientes a la licenciatura en enfermería de la Escuela de Enfermería Miguel Servet, ahí en la ciudad de Puerto de Ensenada, así como de la licenciatura en enfermería del Instituto Mexicano del Seguro Social, allá en Tijuana. Asimismo, se presentó ante Comisión Permanente de Asuntos Técnicos el dictamen relativo a la propuesta de creación del programa educativo de licenciatura en diseño estratégico de la comunicación visual en modalidad semipresencial con opción de técnico superior universitario en diseño gráfico a solicitud de la Facultad de Ingeniería, Arquitectura y Diseño. La propuesta fue aprobada y se contempla su inicio a partir del periodo 2027-2 con un esquema orientado a fortalecer la flexibilidad de la formación profesional y la vinculación con el campo laboral. Como parte de los reconocimientos a integrantes de la comunidad universitaria por su trayectoria y contribuciones a la institución, se aprobó que el Auditorio 801 de la Facultad de Ciencias Humanas lleve el nombre de Dr. Ángel Manuel Ortiz Marín, considerado precursor de las ciencias de la comunicación en Baja California, y en durante su trayectoria universitaria contribuyó al desarrollo profesional de esta área y al fortalecimiento de la propia facultad mediante acciones relacionadas con la mejora de su generación de convenios para programas de posgrado y la gestión de beneficios para el estudiantado, entre otras aportaciones. En materia normativa, se aprobó la iniciativa de reforma a los artículos 116, 122, 154, fracción vigésima del Estatuto Escolar de la Universidad Autónoma de Baja California, con el propósito de actualizar disposiciones relacionadas con la acreditación del dominio de una lengua en el ámbito universitario, de acuerdo con las necesidades actuales de formación profesional y los contextos académicos en los que convergen distintas culturas y lenguas. La modificación establece criterios para acreditar el dominio de una lengua a partir de habilidades demostrables y reconocer diversas formas de comunicación, entre ellas las lenguas de señas mexicanas, las lenguas originarias y el sistema Braille. Asimismo, contempla disposiciones para la actualización y modificación de las unidades de aprendizaje, las modalidades educativas y los mecanismos de acreditación del dominio de una lengua extranjera en las unidades académicas. De igual manera, se aprobó la propuesta de modificación al Reglamento de Servicio Social Universitario con el objetivo de actualizar sus disposiciones y fortalecer su articulación con las funciones sustantivas de la universidad, particularmente en materia de formación profesional, cooperación académica, investigación científica, derechos humanos y los procesos de acreditación y evaluación del servicio social. En materia de atención y prevención de las violencias, el Consejo Universitario aprobó con 144 votos a favor y 2 abstenciones la propuesta de protocolo para la atención de casos de violencia en razón de orientación sexual, identidad y expresión de género y características sexuales, instrumento que busca fortalecer los mecanismos institucionales para atender situaciones de discriminación y violencia relacionadas con estos ámbitos, así como brindar herramientas de protección y acompañamiento integrantes de la comunidad universitaria en favor del respeto a los derechos humanos y la construcción de una cultura de paz. Se presentó la ratificación del protocolo para atención integral de casos de violencia de género de la universidad con el propósito de dar continuidad a los mecanismos institucionales destinados a prevenir, atender y erradicar distintas manifestaciones de violencia de género dentro de la universidad. La ratificación refrenda el compromiso institucional con la generación de espacios seguros e inclusivos, así como con una política de cero tolerancia frente a las conductas que vulneren derechos humanos. Se busca fortalecer mecanismos de atención y protección de la comunidad universitaria y avanzar en la consolidación de una cultura de paz. Aprobó también el primer informe de actividades de la Defensoría de Derechos Universitarios, en el que se dieron a conocer resultados de acciones realizadas en sus 3 sedes durante el periodo que comprende el informe. Bueno, es un una nota bastante, pero bastante larga, pero les doy a conocer que también se informó sobre la incorporación de la universidad a la red de organismos defensores de derechos universitarios, así como del otorgamiento de la presea Dr. Jorge Carpizo 2025 al rector Dr. Luis Enrique Palafox Maestre por su labor en la promoción y defensa de los derechos humanos en el ámbito universitario. Felicidades, señor rector. Y son las 9:29, nos vamos a nuestro corte comercial.
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9: Protege bien tus datos en las redes sociales. En el mundo hay más de 4.500 millones de usuarios en redes como Facebook, Twitter o Instagram, pero también son personas que se convirtieron en el objetivo de los hackers y que están expuestas a ciberataques. Con motivo del Día de las Redes Sociales, te contamos más sobre esto. Te recomendamos no confiar en los mails de spam que llegan a nuestras bandejas de entradas. Cada red tiene sus diferentes métodos para hackear a los usuarios. Los ataques más habituales en Facebook son un mensaje o enlace desde Messenger que pide al usuario confirmar o actualizar su información personal y preferencias. En Instagram, el riesgo está en la sincronización con aplicaciones de terceros, para las que hay que conectarse a través del perfil del usuario. Para evitar estos ciberataques, la empresa Bitdefender aconseja revisar la configuración de privacidad en redes para controlar quién puede ver, reaccionar o comentar los contenidos compartidos. Ahora que ya sabes sobre la inseguridad en redes sociales, protege tus datos personales. 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
3: Gracias, muchísimas gracias por seguir con nosotros. Les comparto más de la información generada en las últimas horas aquí en el espacio de las mañanas de Colila. Y tenemos estas notas que a temprana hora hemos recibido y con gusto pues las compartimos con todos y cada uno de ustedes que forman parte de la audiencia de las mañanas de Colila. Les doy a conocer estas informaciones que son sumamente importantes. Déjenme este aparatito que se pone en los moños, pero ahorita lo ubicamos en su justa dimensión. Les voy a conocer que, como bien saben ustedes, pues octubre es el mes de prevención del cáncer, por lo que hasta el momento se permite acercar la detección oportuna de cáncer de mama a mujeres de toda Baja California, ya que hasta el momento son más de 25,000 mastografías gratuitas al año que permiten acercar la detección oportuna de cáncer de mama a mujeres de toda Baja California. Y esto lo destacó la gobernadora Marina del Pilar durante la conferencia mañanera, donde informó que durante octubre la Ruta Rosa recorrerá los 7 municipios para llevar este servicio directamente a comunidades, colonias y espacios públicos. La mandataria estatal resaltó que esta estrategia busca que la prevención llegue a todas aquellas comunidades donde antes no llegaba. Asimismo, invitó a las mujeres a realizarse la autoexploración y acudir a las unidades de salud para conocer las opciones disponibles para la detección oportuna. Por su parte, el secretario de Salud, Dagoberto Valdés Juárez, informó que actualmente se atiende a 8,858 pacientes en las unidades de especialidad oncológica públicas, mientras que entre 2025 y 2026 se han detectado 1,670 casos nuevos de cáncer de mama, cuyo tratamiento es totalmente gratuito y cuenta con cobertura del 100%. Señaló que a nivel sectorial se realizan 130,786 mastografías gratuitas cada año, mientras que entre 2025 y 2026 se han brindado más de 6,000 servicios de radioterapia y quimioterapia en las UNEM oncológicas, fortaleciendo la atención de quienes requieren tratamiento especializado. Como parte del fortalecimiento de la detección, durante 2025 se realizaron 11,961 exploraciones clínicas de mama con 100% de diagnóstico reportado, mientras que en 2026 el 96% de los casos sospechosos cuenta con estudios complementarios para determinar oportunamente la atención que se requiere. Este año, la estrategia amplía su alcance con acciones de prevención del cáncer cérvico-uterino, particularmente entre pueblos originarios, población migrante y sectores en situación de vulnerabilidad. Además, contempla realizar hasta 120 mastografías diarias durante el recorrido de la Ruta Rosa por Baja California. Las jornadas se desarrollarán durante octubre en los municipios de Mexicali, Tijuana, Tecate, Playas de Rosarito, Ensenada y San Quintín, con horarios de atención de 8 de la mañana a 16 horas, las fechas, o sea, las 4 de la mañana.

0: La tarde. Fechas y sedes pueden consultarse en las páginas oficiales de la Secretaría de Salud. La gobernadora reiteró el llamado a las mujeres y a sus familias para convertir la prevención en un hábito durante todo el año, al recordar que detectar oportunamente cualquier cambio permite recibir atención médica y contar con mayores oportunidades para enfrentar la enfermedad, fortaleciendo así el bienestar compartido de las familias bajacalifornianas. Y para evitar que las familias tengan que buscar y pagar por su cuenta el acompañamiento que requieren algunos estudiantes para participar plenamente en la escuela, el diputado Diego Echevarría Ibarra promovió una iniciativa para incorporar la figura de personal de apoyo para la inclusión educativa y garantizar su provisión gratuita por parte de la autoridad educativa estatal. Al plantear su propuesta, el legislador por Acción Nacional destacó que no todos los estudiantes requieren los mismos apoyos para aprender y participar en la escuela, aun cuando tengan un mismo diagnóstico. Esta situación puede presentarse en personas con autismo, trastorno por déficit de atención e hiperactividad y trastornos específicos del aprendizaje. De acuerdo con información del sistema de Baja California, durante 2024 fueron apoyadas 1,697 personas con autismo en la entidad. De ellas, 1,650 eran menores de 18 años. Estos datos no representan un censo de todas las personas autistas en Baja California, ni permiten determinar cuántas requieren apoyo individual dentro de una escuela. Y por otra parte, contempla que el estudiante, su madre, padre o tutor, así como la dirección del plantel, puedan solicitar los apoyos para que la autoridad realice la valoración correspondiente y, de ser necesario, inicie el apoyo dentro de un plazo máximo de 30 días. Queremos que el acceso a este acompañamiento no dependa de la capacidad económica de cada familia. La responsabilidad debe estar acompañada de recursos, planeación y una respuesta oportuna de la autoridad, precisó Diego Echevarría. En sesión ordinaria del Pleno del Congreso se aprobó el dictamen 110 de la Comisión de Gobernación, Legislación y Puntos Constitucionales, mediante el cual se reforma la Constitución Política de Baja California para fortalecer el derecho de todas las personas a acceder y disfrutar de una vivienda digna y adecuada. La reforma deriva de la iniciativa presentada por el diputado Jaime Cantón Rocha para incorporar elementos que definan una vivienda adecuada como habitabilidad, acceso a servicios públicos, ubicación, seguridad jurídica y pertinencia cultural en concordancia con estándares nacionales e internacionales en materia de derechos humanos. En la exposición de motivos, el inicialista expuso la necesidad de actualizar el marco constitucional ante los retos que enfrentan Baja California en materia de vivienda, para pasar de un esquema centrado en promover instrumentos a uno que reconozca con mayor claridad las responsabilidades y facultades del Estado para atender esta demanda social. Como parte del diagnóstico en el Programa Estatal de Vivienda de Baja California 2022-2027, se reconoce un rezago habitacional del 42%, situación que evidencia la necesidad de generar condiciones para ampliar el acceso a una vivienda adecuada, principalmente para mujeres, niñas y niños, adolescentes y personas en situación de vulnerabilidad. Con la reforma aprobada, las políticas públicas en la materia deberán considerar de manera prioritaria las personas con bajos ingresos económicos o pertenecientes a estos grupos de la población. Además, se establece que el Estado deberá contar con mecanismos para impedir la especulación del suelo y la vivienda cuando esta afecte el interés público. Y por otra parte, otras informaciones que compartimos nos dan a conocer, y claro, lo compartimos con ustedes, que el gobierno de Baja California ordenó suspender y evitar nuevos contratos con las empresas que aparecen en una lista bajo revisión, mientras la Secretaría de Anticorrupción y Buen Gobierno investiga las contrataciones realizadas durante la actual administración estatal. La gobernadora Marina del Pilar informó que desde que se recibió la información sobre las empresas señaladas por la Oficina de Control de Activos Extranjeros del Departamento del Tesoro de los Estados Unidos, se instruyó revisar los procedimientos en los que han participado y evitar que puedan recibir nuevos contratos. Desde el primer momento que recibimos esta lista, se mandaron revisar todas estas empresas que aparecen en tal lista para que no pudieran recibir más contratos y suspender los que ya tenían hasta el día de hoy. Agregó que Gabriela Monge, la secretaria anticorrupción, está realizando una revisión mientras que Oficialía Mayor, a cargo de David Cervantes, está entregando documentación disponible para ampliar el proceso de investigación. Monge explicó que el pasado miércoles recibieron oficialmente la información por parte de Oficialía Mayor y a partir de entonces comenzaron a trabajar de manera coordinada para revisar cada una de las contrataciones en las que aparecen las empresas señaladas. Indicó que la dependencia ya emitió un primer documento con requerimientos adicionales de información para realizar la revisión correspondiente. Precisó que la revisión comprende procedimientos realizados desde el 1 de noviembre de 2021 hasta la fecha y que en el marco de sus atribuciones, Oficialía Mayor emitió medidas para impedir que las empresas señaladas puedan participar en procedimientos de contratación. Ese veto preventivo ya está y está notificada a la Oficialía Mayor. Por su parte, Víctor Manuel Cortés Rodríguez, director de Fiscalización de la Inversión Pública, explicó que los órganos internos de control tienen participación en los comités de adquisiciones y que la documentación recibida de Oficialía Mayor contempla distintos procedimientos de contratación. Entre ellos se encuentran licitaciones, invitaciones y adjudicaciones directas, además de otra información que será analizada como parte de la investigación. El secretario de Seguridad Ciudadana, Laureano Carrillo, institución que efectuó contratos con algunas empresas boletinadas por Estados Unidos, aclaró que esa dependencia únicamente participa como área requirente al establecer las necesidades operativas de la corporación en materia de uniformes, armamento, vehículos y equipamiento. Explicó que la secretaría a su cargo no es responsable de los procesos administrativos de contratación. Añadió que sí verifican que los materiales y equipos entregados correspondan a las características solicitadas y cumplan con las necesidades operativas y de seguridad de los agentes. En tanto, la fiscal general del Estado, María Elena Andrade Ramírez, otra institución donde aparecen contratos de las empresas señaladas por el Departamento del Tesoro estadounidense, sostuvo que las adquisiciones de la Fiscalía deben pasar por un comité y cumplir con una serie de requisitos establecidos en las leyes federales y nacionales. Afirmó que las contrataciones no constituyen decisiones unilaterales y que se revisan los procedimientos administrativos y fiscales para verificar el cumplimiento de los requisitos establecidos por todas las empresas. Andrade Ramírez destacó que existen proveedores especializados para determinados productos como radios, chalecos, antibalas y equipamiento táctico, por lo que estos procesos también deben analizarse y considerando las características específicas de los bienes requeridos. La investigación continuará con la revisión de los expedientes de contratación y la documentación que entreguen las distintas dependencias, mientras permanece vigente el veto preventivo para impedir la participación de las empresas señaladas en nuevos procedimientos de contratación estatal. Por otra parte, esta semana serán notificados el exdirector del Instituto para el Desarrollo Inmobiliario y de la Vivienda, el INDIVE, Saúl Osnaya, y el actual director de la Comisión Estatal de los Servicios Públicos de Mexicali, la CESP, Armando Carrasco, sobre diversas inconsistencias detectadas durante revisiones administrativas por los casos de la compra de un terreno a precio muy por debajo del valor del mercado en Tijuana y por la adquisición de una casa en La Joya, California, con valor de $1,000,000 respectivamente. Lo anterior fue informado por Gabriela Monge, secretaria anticorrupción y buen gobierno de Baja California, durante la conferencia semanal de la gobernadora Marina del Pilar. En el caso de Osnaya, la funcionaria explicó que como parte de los procedimientos administrativos tiene derecho a una garantía de audiencia y al extitular del INDIVE se le dará un plazo determinado para presentar argumentos y documentación que permitan solventar las observaciones encontradas. Y con respecto al director de la CESP, indicó que ya se encuentra integrado un expediente, aunque todavía está pendiente de información adicional solicitada a la Comisión Nacional y Bancaria y de Valores. Precisó que Carrasco también será notificado conforme a su garantía de audiencia y destacó que ambos asuntos ya superaron la etapa inicial de investigación. En otra información que tenemos para compartir con ustedes, les damos a conocer que Pío López informó que solicitó su registro en el proceso interno de Morena como aspirante a diputado federal por el Distrito 9 con cabecera en Tuxtla Gutiérrez, Chiapas. Y otras notas, el Centro de Justicia para las Mujeres brinda acompañamiento a la familia de la sargento segundo del Ejército Mexicano, Berta Mireya González Ángel, víctima de feminicidio en instalaciones del cuartel militar de Mexicali, según informó la gobernadora Marina del Pilar. El caso, como bien saben, se visibilizó tras la manifestación de familiares y amistades de la hoy fallecida afuera del cuartel realizada el lunes anterior para denunciar que ni la Fiscalía General de la República ni el Ejército Mexicano han proporcionado información sobre las investigaciones. Y las Fiestas del Sol en su 50 aniversario continuará sus actividades hasta el próximo 11 de octubre, confirmó la presidenta municipal Norma Bustamante, pese a los reclamos de los locatarios por bajas ventas y la poca asistencia de los primeros días. Norma Bustamante calificó como un respiro la asistencia registrada el pasado fin de semana de 24.000 personas, además de precisar que la feria no se cancelará como algunos medios informativos anunciaron, lo que dijo se trató de una confusión. Informó que como parte del calendario del tradicional festejo Cachanilla, el próximo viernes 9 de octubre se realizará una ceremonia especial para conmemorar los 50 años de existencia, donde se entregarán reconocimientos a personalidades que han marcado la historia de el evento. La directora del Centro de Ferias, Eventos y Exposiciones del FEX, Sandra González Pesqueira, adelantó que la ceremonia será en la llamada Zona Cero a las 20 horas, acompañada de nuevos atractivos y promociones como el 2x1 en juegos mecánicos. El gobierno local busca garantizar la participación de las familias del Valle de Mexicali y para ello se implementará transporte gratuito y entregará pulseras para juegos mecánicos sin costo a los niños. Por otra parte, la Secretaría de Marina, a través de la Armada de México, informó que el lunes 6 se realizó el rescate de 8 personas que presuntamente eran trasladadas ilegalmente a Estados Unidos a bordo de una embarcación menor en las inmediaciones de Ensenada. Durante recorridos de patrullaje, se interceptó a una embarcación menor tipo Panga, en la cual eran trasladados 8 personas, de las cuales 4 eran de nacionalidad extranjera, además de 5 bidones con combustible, por lo que fueron conducidos a puerto. Indicaron que en los detenidos se encontraba un presunto infractor por posible vínculo con operaciones de traslado ilegal de personas. Estas personas arribaron a las instalaciones del mando naval y se les proporcionó atención médica a las víctimas, encontrándose en buen estado de salud. En otras notas, la Secretaría del Medio Ambiente y Desarrollo Sustentable de Baja California determinó que no procede la realización del Festival Mágico de Luces de Cantoya, que se pretendía llevar a cabo en la zona de la sala del próximo 24 de octubre, debido a diversos factores técnicos y ambientales, según informó la titular de la dependencia. Norma Elvia Martínez explicó que los organizadores presentaron ante la Secretaría una solicitud de informe preventivo y, tras analizar la documentación y recibir elementos técnicos, así como científicos del Colegio de Biólogos e instituciones académicas, la dependencia emitió una resolución negativa. Indicó que además de los aspectos ambientales, el área donde se pretendía desarrollar la actividad no cuenta con un uso de suelo compatible con el evento, por lo que también existen impedimentos desde el ámbito de desarrollo urbano. Otro de los factores considerados fue el riesgo que representan los globos de Cantoya para la fauna y el ecosistema de la zona, aunque mencionó que los materiales utilizados pueden ser biodegradables. Los globos pueden quedar atrapados o tener contacto con animales, además de representar un riesgo de incendios. Bueno, pues la Secretaría de Medio Ambiente también señaló que los organizadores todavía cuentan con la posibilidad de presentar un manifiesto de impacto ambiental, cuya autorización o negativa correspondería nuevamente a la autoridad ambiental. Sin embargo, sostuvo que desde el análisis técnico realizado hasta el momento, la actividad no resulta procedente. Y les doy a conocer que el Tribunal de Disciplina Judicial del Poder Judicial del Estado dictó una resolución definitiva en la que determina sancionar con una suspensión de 15 días naturales a la juez Sandra Sofía N., tras acreditarse su responsabilidad administrativa por comisiones de faltas clasificadas como no graves. Bien. También les voy a conocer que un total de 300 productores agrícolas del Valle de Mexicali han recibido hasta el momento apoyos compensatorios destinados a mitigar las afectaciones derivadas de la nueva Ley de Aguas Nacionales. La Secretaría de Agricultura y Desarrollo Rural de Baja California dio a conocer el martes que el proceso de entrega continúa de manera periódica. Tan solo el pasado lunes fueron beneficiados 150 productores, con los que ya se cubrió a 300 de los 406 agricultores que fueron registrados para recibir este respaldo. De acuerdo con Mónica Vargas, titular de la dependencia, las entregas se realizan aproximadamente cada 2 semanas, por lo que se prevé que el programa concluya a finales de octubre. Mencionó que cada agricultor podrá obtener hasta 45,000 pesos, sin embargo, el recurso no será entregado directamente en efectivo, sino mediante apoyos en especie que podrán destinarse a la compra de diésel, fertilizantes, semillas o implementos necesarios para labores de el campo. Como consecuencia de la protesta, por otra parte, que realizaron por 3 días operadores de carga aquí en Mexicali, a principios de septiembre, el sector manufacturero estima una pérdida de alrededor de 270 millones de dólares por día, es decir, alrededor de 800 millones de dólares a lo largo de 3 días que estuvo vigente el bloqueo, así lo informó Iván Aceves Ursúa, vicepresidente de Index Mexicali. Bueno, pues son las maneras que se encuentran de presionar. Antes de irnos, una vez más les damos a conocer que Donald Trump se burló de la reacción de la mandataria mexicana cuando el año pasado él decretó el cambio de nombre del Golfo de México por el Golfo de América. Bueno, pues este señor ya sabemos que tiene cada ideita. Claro que es una mujer muy agradable, hermosa, con una voz preciosa, y que le dijo: no, presidente, por favor, dígame que no es así. En relato Trump durante un evento con miembros de la Marina en el puerto de Baltimore, en Maryland. Bueno, y con esto concluimos el espacio de las mañanas de Colila, agradeciéndoles en todo lo que vale su valiosísima atención y compañía, y pedirles que mañana, cuando sean las 8, vuelvan a estar con nosotros en otra emisión más de las Mañanas de Colila. A nombre de la titular del espacio, les damos las más cumplidas gracias. Les deseamos un estupendo, magnífico día miércoles. Muchas gracias, pues, a nombre de la señora Colila Eguía, quienes conformamos parte de este equipo informativo, pues esperamos contar con su presencia mañana. Les deseamos un estupendo, magnífico día y hasta mañana, si el supremo hacedor del universo así lo dispone. Brian, muchísimas gracias. Hasta mañana, si Dios quiere.
1: Vive como si fueras a morir mañana. Aprende como si fueras a vivir siempre. Mahatma Gandhi. 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
10: Muy buenos días a la audiencia de MBS Radio. Estamos bajo el sol de Calafia. Hoy es miércoles 7 de octubre del año 2026. Como todos los días, lo invitamos a que nos acompañe a esta hora de transmisión. Fíjese que ayer, el día de ayer, pues ocurrió la mañanera. Ahorita vamos a saber de la mañanera local de la gobernadora Marina del Pilar. Entonces, más adelante le vamos a pasar parte de lo que se comentó, porque, bueno, todo era para hoy, entonces, pues, tuvo que salir. Por otro lado, también, mire, me encontré esta noticia que me parece muy interesante, un hallazgo que hicieron las madres buscadoras de San Luis, Río Colorado, Sonora. Rescataron a una zorra que había sido atrapada en una zanja en el desierto. Fíjese nada más, qué raro, ¿verdad? Por esto es una noticia interesante. Durante una operación de búsqueda colectiva, pues se descubrió el pequeño atrapado en una zanja de donde no podía salir, y con el apoyo de los bomberos voluntarios, bueno, fue rescatado para regresarla y tratarla de confirmar que se encontraba en óptimas condiciones, por lo que fue liberada en su hábitat. Su hábitat es Sonora, mire, y fue atrapada y caída, y bueno, afortunadamente rescataron en la y fue tratada por un veterinario de San Luis de Camino Real para que la revisara y bueno, y la regresaron al lugar donde había sido atrapada. Esto es como una, pues, nota curiosa, no ocurre. No ocurre todos los días y aquí San Luis de Colorado, bueno, pues está totalmente conurbado al Valle de Mexicali. Está muy cerca. San Luis y nosotros somos hermanos. Entonces no hay línea divisoria. Hay un puente, pero un pequeño puente, pero se cruza y no pasa nada. O sea, usted viene o va caminando en el valle y de repente, bueno, pues ya es San Luis Río Colorado. Ahí hay un anuncio que indica que ya está en Sonora, pero en realidad siempre ha estado San Luis Río Colorado, pues a merced del municipio de Mexicali, del gobierno de Mexicali, porque compartimos la misma agua. Hay muchas cuestiones que nos hacen tener una gran hermandad. La gente de San Luis pues viene a estudiar, así como los del Valle vienen a estudiar acá, a la universidad, a diferentes colegios. Y bueno, siempre los habitantes, como yo, que somos habitantes ya de tiempo atrás, bueno, pues tenemos amistades y compañeros desde la primaria hasta la profesional, con mayor razón la profesional, que se vienen a estudiar aquí a las universidades de San Luis, que es una población, un municipio de Sonora, pues más pequeño, pero totalmente conurbado con Mexicali. Por eso le pasé esta nota. Pero también vamos a darle a conocer, pues, ¿qué nos dice la gobernadora, aparte de todo lo que la está rodeando? Ella no para de trabajar, ella está rodeada de notas sobre la investigación de la visa, de esto, del otro, de su ex esposo. Entonces, pues ella, a pesar de esta presión tan grande que tiene, no para. Decía, véanme, estoy aquí. Eso también lo declaró ayer y es parte de lo que vamos a escuchar. Yo le voy a pedir a Brian, si es tan amable, de poner la conferencia mañanera de los miércoles, que fue ayer martes. Adelante, Brian.
11: Muy buenos días a todas, a todos. Me da mucho gusto saludarnos nuevamente desde Mexicali, Baja California, la capital de nuestro estado. El día de hoy me acompaña el secretario de Salud, Dagoberto Valdés Juárez. Y vamos a hablar de pues uno de los temas más relevantes y donde creo que hemos avanzado de manera significativa en Baja California y por supuesto dentro del marco del mes de octubre, donde se conmemora esta lucha a nivel internacional contra el cáncer de mama. ¿Qué es lo que hemos venido haciendo? ¿Cómo hemos venido avanzando? ¿Cuántas detecciones hemos realizado, incluso desde nuestras caravanas de salud móviles? Que eso es algo muy noble que tienen estas caravanas, porque nos permiten en este primer contacto que tenemos con una ciudadana que llega a realizarse una mastografía, una mamografía, de manera totalmente gratuita a estas caravanas, y ahí mismo si detectamos pues alguna bolita o alguna situación que se determine mediante la mastografía, es remitida al lugar correspondiente, al hospital correspondiente, y hay todo un protocolo para darle seguimiento. Como ustedes saben, pues es justamente el día 19 de octubre cuando se conmemora este día, pero no nada más es un día al año, yo creo que todo este esfuerzo lo tenemos que hacer todos los días y sobre todo en este mes concientizar, hablar mucho de estos temas, tanto para hombres como para mujeres, los hombres para seguir motivando a sus hermanas, a sus madres, a sus esposas, a sus hijas, a realizarse este chequeo, y las mujeres también a estar conscientes, hacerlo de manera diaria, hacerlo como nos lo dice nuestros médicos, nuestro médico, y sí aprovechar un día en el año, todos los años, para estarnos checando independientemente de lo que hagamos desde nuestras casas, al tocarnos, al checarnos. Entonces, bueno, yo quisiera darle el uso de la voz a Dagoberto para que nos hable más sobre todas las acciones que hemos realizado, que estamos realizando, que seguiremos realizando en Baja California, cómo hemos incrementado el equipamiento y cómo también estamos dando los tratamientos adecuados a mujeres o pacientes de cáncer de mama. Adelante, Dagoberto.
12: Gracias, gobernadora, con su permiso. Muy buenos días a todas y a todos. Efectivamente, como usted lo comenta, algo que se ha significado en su gobierno en todos los años es, sin duda, en el mes de octubre, fortalecer las acciones preventivas en la detección oportuna de cáncer de mama. Tiene algo hoy diferente a los años pasados, gobernadora, que ahora vemos también un color turquesa. ¿Por qué turquesa? Porque el cáncer cervicuterino en la mujer mexicana, en la mujer de Baja California, es la segunda causa de muerte. Si me da la anterior, por favor. Ahí, gracias. El cáncer de mama hoy en día es la primera causa de muerte como tumor maligno en mujer mexicana de más de 25 años desde el 2006. En nuestro estado, en Baja California, atendemos a 8,858 pacientes en nuestra unidad de oncología aquí en Mexicali. Este grupo es de todo el sector y de todo el estado. Y del 2025 al 2026 hemos detectado 1,670 casos nuevos de cáncer de mama, lo cual representa todavía un reto. Y bueno, ¿por qué estamos detectando más casos, más cánceres? Porque tenemos afortunadamente estas campañas cada año y acuden más mujeres a la detección oportuna, hacemos más mastografías, se empodera más la mujer y por ello tenemos ese número de casos. La que sigue, por favor. Bueno, en Baja California el tratamiento está asegurado al 100%, es gratuito y tiene una cobertura total. En este año, en lo que va del 2025, el año previo, a nivel sectorial logramos hacer 130,786 mastografías gratuitas en todo lo largo y ancho del estado. Resaltando aquí lo que acaba de decir la gobernadora, que en las caravanas de salud, en las comunidades más alejadas, ya es una realidad desde que están recorriendo el estado, una mastografía, y la cual a través de un QR el siguiente día les está llegando la interpretación y se refiere de manera oportuna al hospital correspondiente. Del 2025 a lo que llevamos del 2026, hemos brindado más de 6,000 servicios de radioterapia y quimioterapia sin ningún costo aquí en la unidad de oncología. Algo también que queremos resaltar y sobre todo felicitar a la mujer, que aquella, además de iniciar su autoexploración, está acudiendo a la exploración clínica de mama. Esta exploración clínica se hace en una unidad de salud, tanto fija como móvil y de manera extramuros, como son las caravanas, en donde hemos logrado incrementar la meta que tenemos de exploración clínica de mama. Esto es, ahí detectamos oportunamente algún cambio físico, alguna tumoración incipiente, y con ello hemos logrado, en lo que va del 2026, ya el 96%. Tuvimos un pequeño descenso en el 2025 y afortunadamente estas campañas nos permiten lograr la confianza de las mujeres para que acudan a las unidades de salud. y el 96% de los casos sospechosos están ya atendidos con estudios complementarios, sea ultrasonido, sea la biopsia y el tratamiento oportuno según corresponda. También es importante destacar que en el 2025 tuvimos un máximo de desempeño de detección con 11.961 exploración clínica y el 100% del diagnóstico temprano reportado. También del 2024 al 2026 tenemos un seguimiento de casos sospechosos con un 100%. ¿Qué significa esto? Que toda esa paciente que le hicimos una mastografía y tenía un dato de sospecha fueron atendidas y con un seguimiento en el 100%. En el 2026 tenemos el 96% de los casos sospechosos tienen estudios complementarios, gratuitos. Y bueno, en nuestra UNEM de Oncología tenemos una continuidad de la atención. En el 2024 atendíamos 385 mujeres, en el 2025 389, lo cual se repite ahorita en el 2026 con 326 casos. Bueno, el tema que mencionaba de cáncer cervicouterino ha tenido en el mundo y en nuestro país un pequeño repunte en los últimos años, logrando ser la segunda causa en los últimos 5 años en nuestro país como causa de muerte en la mujer. En lo que llevamos del 2020-25 y lo que va del 2026, llevamos 587 casos de nuevo cáncer cervicouterino. A nivel nacional, la tendencia es a la alza, por lo que en el mes de octubre vamos a reforzar esfuerzos también para detectar a tiempo ambos tipos de cáncer, el cáncer de mama y el cáncer cervicouterino. Vamos a promover una detección oportuna de ambos cánceres y por eso octubre también es turquesa. En nuestro estado se destaca por la cobertura del 90% en las clínicas de colposcopía. Tenemos clínicas de colposcopía en el sector salud, en todas las instituciones, lo cual llegamos a una cobertura de más del 90%. También decirles que también la vacunación en nuestros niños, en nuestros adolescentes, es sumamente importante para prevenir el virus del papiloma humano. Hemos aplicado 59.300 vacunas para lograr una cobertura del 92% en esta población etaria. ¿Sí? Y bueno, para, como ya lo sabemos todos los años, los queremos invitar, los queremos exhortar para que nos ayuden ustedes a difundir a través de sus medios, a través de sus páginas, la Ruta Rosa. Para llegar a nuestra población, sobre todo más vulnerable, se ha activado como los últimos años la Ruta Rosa con mastografías gratuitas. ¿Qué vamos a tener adicional hoy? Vamos a tener prueba de detección molecular del virus del papiloma humano y sobre todo vamos a privilegiar la autotoma. Es una nueva estrategia en donde las comunidades vulnerables, a los pueblos originarios, a la población migrante, les vamos a orientar y les vamos a acompañar para que puedan hacerse autotomas en sus domicilios y nos hagan llegar la muestra para nosotros procesarla y detectar oportunamente el cáncer cervicouterino. Esto es nuevo en nuestro estado, con una política federal, con la Secretaría de Salud Federal y el gobierno de la presidenta Claudia Sheinbaum, quien nos ha dotado pues de los insumos para poder lograr diagnosticar de manera oportuna a todas estas mujeres que tengan o que puedan desarrollar un cáncer cervicouterino. Y bueno, vamos a recorrer todos los municipios del estado con los mastógrafos, con estos insumos que estamos comentando. Tenemos una capacidad instalada de alrededor de 120 y hasta 150 mastografías diarias en los tres caravanas que están visitando todo el estado cada semana. Y bueno, aquí podemos ver, tenemos ya el Mexicali, ya arrancamos, tenemos el Mexicali del 6 al 19 de octubre, en Tecate estaremos el día 22 de octubre, en Tijuana estaremos del 6 al 10, luego del 13 al 16 de octubre, y ahí estaremos publicando los domicilios y los horarios para que puedan acudir. La que sigue, por favor. También estaremos en Rosarito, estaremos en Ensenada, San Quintín, También estaremos en San Felipe, sobre todo a final del mes y a principios del mes de noviembre, estaremos en San Felipe. Es muy importante pues que nos ayuden a hacer esta comunicación y a difundir para que ninguna mujer se quede sin su mastografía. Déjenme decirles que, como lo ha instruido la gobernadora, estas acciones son transversales y son sectoriales. Cualquier mujer que se acerque a una caravana, sin importar su derechohabiencia, le estamos haciendo la mastografía y la prueba de detección oportuna de cáncer del cuello uterino. Y bueno, todos los años tenemos también otras maneras de promover pues este entusiasmo del mes rosa, de octubre rosa, y es nuestro lazo, que estaremos el día 19 aquí en la explanada. Están invitados, y bueno, estamos juntando esfuerzos con los tres niveles de gobierno, con los ayuntamientos, con el poder judicial, con el poder legislativo, con las delegaciones, con las asociaciones civiles, a las cuales también agradecemos enormemente ese entusiasmo que hacen, haciendo carreras, en fin, varias actividades para promover la detección oportuna. Bueno, pues los invitamos y los invitamos a visitar la Ruta Rosa y a formar nuestro lazo este día 19 de octubre, y agradecemos el apoyo de cada uno de ustedes con toda la difusión que nos hacen todos los años, y que sabemos que este año estarán también haciendo lo propio. Por favor, consulten nuestras redes sociales y estamos a sus órdenes, y agradecemos de antemano toda esa difusión y el apoyo que nos dan año con año.
11: Gracias, Midago. Adelante, Nicole.
13: Gracias, gobernadora. Iniciamos con María Ávila, de Día a Día.
11: Hay que compartir en mis redes sociales y del gobierno del estado la Ruta Rosa, por favor, para que... Adelante, María.
14: Buenos días, gobernadora y secretario. ¿Cuántas mastografías van a entregar este año, y a qué edad se empieza a poner la vacuna para prevenir el cáncer cérvico? Y a la gobernadora, si ya tiene día para su informe, y cuántas... que nos diga cuántos apoyos ha entregado lo que va de este año, antes de cerrar su gobierno del 2026.
11: Gracias. Adelante.
12: Bueno, las mastografías, nosotros queremos superar la meta de 25,000 como estado. ¿Sí? El año pasado, entre todo el sector, lo vimos, tuvimos más de 130,000. Y bueno, la vacuna del BPH ahorita está dirigida a la población escolar, a niñas y a niños, ¿sí? Tanto mujeres como varones, ¿sí? De edad escolar, de los 10 a los 12 años, lo estamos aplicando de manera permanente todo el año.
11: Y sobre el informe, pues ya tenemos una fecha tentativa, nada más que permítanme terminar de cuadrarlo, todavía no puedo anunciarlo, pero bueno, evidentemente será en el mes de noviembre, ¿no? Ya lo vamos a compartir con ustedes, y todos los resultados los daremos en ese proceso de informe. También quiero anunciar, bueno, sabemos que tenemos alza en las temperaturas, sobre todo en la zona costa del estado, en donde no están las instalaciones educativas adaptadas para los aires acondicionados. Entonces, bueno, ahorita mejor, en unos segundos más, para que me digan bien cómo va a estar, porque me lo dijeron aquí. Bueno, hacemos el anuncio de que por las altas temperaturas, particularmente del municipio de Tijuana, se suspenden clases a partir del turno vespertino de hoy y mañana por lo pronto.
15: ¿Solo Tijuana?
11: Solo Tijuana, por el momento, según lo que me reportan de Protección Civil y Sistema Educativo del Estado. Casi 40 grados, ¿no? Según entiendo, así es, en Tijuana. La diferencia con Mexicali es que en Mexicali las escuelas están adaptadas con aires acondicionados, y en Tijuana lamentablemente no están adaptadas. Sí quiero comentar, porque ya lo he dicho en muchas ocasiones, que todas las escuelas que se han construido durante mi administración, aulas nuevas que se han construido, ya vienen adaptadas con aires acondicionados o bien con los conocidos como mini splits. También en ese sentido estamos atendiendo los cambios climáticos que se viven en la región, pero determinamos que por las altas temperaturas que también han derivado consecuencias en la energía eléctrica en distintas zonas de Tijuana, lo más recomendable, bueno, las altas temperaturas, energía eléctrica, consecuencias de suspensiones, y también esto impacta en el tema del agua. Entonces, hemos determinado suspender clases durante el día de hoy y el día de mañana a partir del turno vespertino de hoy. Así es. Todos los niveles educativos en educación pública, ¿verdad? Educación pública, así es. ¿Continuamos? Y evidentemente educación privada, pues las escuelas determinarán si se van en modalidad virtual o se mantienen en sus espacios. A ver, pásale, maestra Irma, mejor, porque me informaron ahorita aquí. Fíjense cómo así me las, adelante, maestra.
16: Hola, muy buenos días.
11: Para que no se le olvide aquí.
16: No, no se me olvide.
11: Se rieron ahí atrás, señal que sí están al pendiente.
16: Sí, comentarles que desde el día de ayer, pues, las temperaturas en la ciudad de Tijuana han complicado un poco el servicio educativo. De hecho, yo estuve en la zona este de la ciudad, sí había abanicos y de alguna forma tranquilamente podíamos estar, pero se nos complicó con algunos cortes de luz y esto también con algunas situaciones de agua. Por lo tanto, platicando con la gobernadora, lo más conveniente es, para no afectar el bienestar de nuestras alumnas, alumnos, de nuestras maestras y maestros, lo más conveniente es dejar el turno vespertino en sus casas, en todos los niveles, desde preescolar hasta educación media superior. De hecho, la Universidad UTT ya habían tomado algunas consideraciones, el Tecnológico de Tijuana, y porque mañana las temperaturas van a oscilar entre 32, 33 grados, también se está tomando esta consideración.
11: Así es, bueno. Ya, digamos, es que ahorita se quedaron, los dejé determinando si se suspendían clases o no, y ahorita me informó Jesús, y bueno, ya aquí está también Protección Civil y la maestra Irma. ¿Alguna pregunta más sobre este tema? Bueno, Mexicali no aplica. Por el momento es el día de mañana. Por el momento, les pedimos estar atentos a la información.
16: Bueno, es de manera virtual y regularmente ya los compañeros maestros se prepararon con cuadernillos de ejercicios para sus alumnos, quienes se les pidió que desde el mes de septiembre, por las mismas condiciones que ustedes saben se esperan en el estado, también con situaciones de lluvia, ya tienen ejercicio los alumnos que trabajar en casa, sobre todo aquellos que no tienen forma de conectarse.
11: Pero ahorita en unos minutos más vamos a subir a las redes sociales del estado toda la información para que quede más claro. ¿Sale?
13: Gracias. Continuamos con Jorge Eras del Lindero Norte.
17: Buen día, hola, gobernadora. Tres temas. El primero, pues obviamente es obligado el cuestionamiento sobre si ya le avisó la fiscalía, los ayuntamientos de Tecate, de Tijuana y de Rosarito sobre los contratos que tienen con estas empresas que están ligadas, de acuerdo a lo que dice el Departamento del Tesoro y la lista que da el OFAC, con el crimen organizado, principalmente en temas de lavado de dinero. Si en ese mismo sentido, ¿cuántas tienen? Los datos periodísticos que tenemos son más de 40 contratos que se dieron en ese sentido, y si abrieron algún tipo de investigación interna de cómo se dieron, y porque muchos fueron por adjudicación directa, lo cual también obviamente levanta mucho el problema, ¿no?
11: Sí, mira, que pase la secretaria Monje. Desde el primer momento en cuanto recibimos esa lista, En primer lugar, se mandaron vetar todas estas empresas que aparecen en la lista para que no pudieran recibir más contratos, evidentemente, y suspender los que tenían hasta el día de hoy. Adelante, Gaby, por favor. Evidentemente, la secretaria está haciendo una revisión, la Secretaría de Honestidad está haciendo una revisión, la Oficialía Mayor está enviando todo lo que se tiene a la Secretaría para poder ampliar su proceso de investigación. Bueno, yo dejaría el tema aquí con Gaby Monge, la Secretaria de Honestidad.
18: Muy buenos días, tengan todos y todos. En efecto, el pasado día miércoles, si mi mente no me traiciona, nosotros recibimos la vista oficial formal por parte de la dependencia de Oficialía Mayor, donde nos hacía sabedores de la información. A partir de ese momento hemos estado trabajando de manera coordinada en primera instancia con la Oficialía Mayor, siendo así que el día de ayer ellos recibieron nuestro primer documento en el cual nosotros estamos haciendo toda la serie de requerimientos adicionales para poder hacer la revisión que es necesaria para poder ver, revisar cada una de las contrataciones en donde están o aparecen estas empresas. Debo recalcar que a su servidora le corresponde revisar lo que es el gobierno estatal y las dependencias y entidades descentralizadas. Quiero comentar también que se le ha instruido a razón de sus atribuciones al oficial mayor y en su carácter de presidente del comité, emita de inmediato, y sé que ya lo hizo, las medidas correspondientes para que estas empresas no participen bajo ningún procedimiento. Entonces, esa, por llamarle de alguna manera, ese veto preventivo ya está y ya está notificado a la Oficialía Mayor. Ellos, de igual manera, bajarán esta información, como es la norma, a los subcomités. Y con anuencia de ustedes, quiero que me ayude mi director de Fiscalización de la Inversión Pública, quien lleva todo este procedimiento y quien ha estado estos días, al igual que su servidora y parte del equipo, en todo lo que es el proceso. Estamos a sus órdenes, seguiremos informando cada una de las etapas que vayamos avanzando. Adelante, contador, por favor.
17: Secretaria, nada más, esto ameritaba una mesa de trabajo aparte, como lo han venido haciendo con los órganos internos de control, también de los ayuntamientos, sindicaturas. ¿No hicieron una mesa de trabajo específicamente en este tema ya más de una semana de publicada la lista? Sí.
18: Nosotros también estamos trabajando, obviamente, con los 45 órganos internos de control que dependen de su servidora. El procedimiento, Eras, usted lo sabe, obviamente yo sé que va a haber información de los distintos entes públicos, pero el proceso mío debe ser en dependencias centrales y los entes descentralizados. Y claro que están trabajando los 45 órganos internos de control, porque la primera tarea que se les pidió desde el miércoles anterior fue la ubicación. Aunque la íbamos a tener directamente del normativo, que es Oficialía Mayor, ellos están presentes, recuerden, los órganos internos de control, con voz, pero sin voto, en cualquier proceso de adquisición. Claro que están participando los órganos internos de control y claro que tenemos una mesa de trabajo desde el día miércoles. Para ser enfático, la reunión más cercana fue ayer, toda la mañana casi, y la siguiente es el día de mañana. Ya tenemos algunos contratos detectados y cantidades, sí los vamos a informar, pero en cuanto hayamos terminado la revisión primaria, tendrán la información.
19: ¿Hay funcionarios involucrados por el tema de las adjudicaciones directas?
18: Hablar de funcionarios involucrados, hay que recordar que un proceso de adquisición, llámese licitación, adjudicación directa, invitación, conlleva un proceso y es un órgano colegiado. Y ahí es donde yo quiero que les explique el contador Cortés. Recuerden que para emitir un proceso de licitación nace con una convocatoria y esa convocatoria lleva unas bases y en las bases está cualquier persona que desee participar, pero que cumpla los requisitos y que presente y acredite cada uno de ellos, su carta de situación fiscal, su constancia de integridad, los servicios que pueda prestar. una de las primeras etapas de un proceso de licitación es la dictaminación técnica, y es donde muchas empresas son desechadas. ¿Me permiten que participe, por favor, el contador Cortés?
11: Aquí se va a quedar Gaby, que participe.
18: Todos. Eso es bien importante. Le estamos revisando del día primero de noviembre a la fecha. ¿Sí? Uh-huh. Primero de noviembre del 21, a la fecha. Todo lo que es la gestión de gobierno.
20: Buenos días, compromiso, gobernadora.
17: No.
20: Mi nombre es Víctor Manuel Cortés Rodríguez, director de Fiscalización y de la Inversión Pública, como lo señala nuestra secretaria. Quiero decirles que en nuestra dirección coordinamos que estemos presentes, toda la secretaría, un representante de la secretaría en todos los comités de adquisiciones. Entonces, ahí van los órganos internos de control o, en su caso, algún personal de nuestra dirección. De la documentación que recibimos de la Oficialía Mayor, efectivamente hay licitaciones, hay invitaciones y hay excepciones, que son excepciones a la licitación. Hay acuerdos de adjudicación, que son las cuando se declaran desiertas, se hace una adjudicación directa. Y también tenemos algunos por monto. Eso quiere decir que el monto no es, se requiere solo un pedido para realizarse, ¿no? Y informes, dos casos de informes nada más. Pero, como decía la secretaria, en cada caso se llevan los requisitos. O sea, estamos, como les decía, siempre está presente una persona de la Secretaría de Anticorrupción en todos los comités. Eso no quiere decir que vamos a analizar cada uno de los casos. Una vez que la Oficialía Mayor nos entregue la documentación, vamos a revisar cada uno de los casos para ver que se haya pegado la normatividad aplicable para cada caso de procedimiento que fue realizado. Con permiso.
18: A todos y cada uno de ustedes, lo único que le pediríamos es un poquito de tiempo. Tenemos todas las instrucciones y la responsabilidad de revisar estos asuntos, y créanme que cuando tengamos las cantidades de contratos y las cantidades firmes, serán notificadas. El objetivo es ser transparentes. Y la Secretaría Anticorrupción y Buen Gobierno, recuerden, siempre se los comento, nosotros vemos el actuar de las personas servidoras públicas. En todos aquellos procesos de adquisición que haya intervenido cualquiera, ya sea el comité o el subcomité, fue una decisión colegiada y debidamente sujeta a un procedimiento. Seguirán teniendo información al respecto.
10: Bueno, pues mire, escuchamos puntualmente el trabajo interno que se está llevando a cabo en la Secretaría de Buen Gobierno, de Control y Buen Gobierno, y entonces se están haciendo todas las investigaciones. Esto es un trabajo cotidiano, día a día, y normalmente, pues con tanta información que ha estado saliendo, hay

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0: Estamos bueno, en la pues ahí está, hay otra invitación.
3: De todo Mexicali, aquí con el equipo de la CESPEM, con el equipo de Bienestar, recorriendo casa por casa, acompañando a los muchachones que nos ayudan tanto, el equipo de CESPEM, que están trabajando con el corazón por delante, tapando baches en toda la ciudad. Como ustedes saben, emprendimos desde el inicio del año este programa Calles Seguras, en el cual venimos trabajando de la mano del gobierno de Mexicali, del Ayuntamiento de Mexicali, con la alcaldesa Norma Bustamante, para que de manera conjunta podamos ampliar nuestras capacidades para bachar, repavimentar, para el recarpetado, entre otras muchas acciones más que venimos realizando en las distintas colonias de la capital de Baja California. Aquí estaremos durante las próximas semanas tapando los baches de la colonia Independencia y también pues ya llevamos varias colonias, ¿no, Armando? Platícanos.
4: Llevamos 7 colonias, las hemos bachado completamente todas las calles de las colonias, llevamos más de 8,000 baches.
5: Como bien lo dice, calles seguras es familias seguras. Y hoy este gobierno está garantizando que precisamente la colonia Independencia, que tiene como 50 años precisamente, hoy va a disfrutar de mejores vialidades y por supuesto mayor seguridad.
3: Así es, recordarles que ese es un trabajo en equipo con el Ayuntamiento de Mexicali. El tema del bacheo al interior de las colonias pues no es una competencia directamente de los gobiernos estatales. Sin embargo, escuchando a la ciudadanía como siempre lo hacemos, sabemos que es una de las principales peticiones y sabemos también pues de las diferentes exigencias que tienen los ayuntamientos y es por eso que estamos trabajando con mucha coordinación con el ayuntamiento para seguir tapando baches. Gracias a todo el equipo de CESPEM, gracias a nuestros muchachones, véanlos a 50 grados centígrados.
4: No nos detiene,
3: una de las semanas más calurosas del año y aquí están estos chavos trabajando con el corazón por delante, por el bienestar compartido que queremos en Baja California. Las quiero, los quiero mucho.
0: Bueno, pues así vemos que sí se está trabajando. Vamos a un corte y regresamos.
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5: Pues estamos de regreso. Fíjese que, bueno, pues hay bastante alboroto, como siempre, que se están acercando las elecciones. Falta todavía tiempo, no son los tiempos. Sin embargo, hay que reconocer que esto ocurre cada 3 años o 6, siempre que hay un nuevo dirigente. Así lo da a conocer también el diputado Ricardo Monreal, quien explica que las licencias que se están dando en Morena rumbo a 2027 es algo que siempre que habrá elecciones. Sin embargo, el 2030 no ocurrirá, pues no ocurrirá nada de esto, pero lo que es este y el año que entra, ahí están pues las licencias ya están pedidas, porque hay tiempos y hay formas. Entonces, esto es lo que dice pues Ricardo Monreal, quien vamos a escucharlo.
6: Ocurre periódicamente cada 3, cada 6 años, Pepe, no es nuevo. Ocurría en los partidos, ocurre ahora. En efecto, Pepe, de diputados, yo le estimo que están tratando de reelegirse entre 130 y 150. Recordemos, Pepe, que es la última ocasión que hay reelección. En el 2030 ya se aplica la Constitución respecto de la prohibición de elegirse de manera consecutiva. Prohíbe la reelección. Y en este sentido es la última ocasión. Ahora, es cierto, Pepe, no solo fueron los diputados. Yo le calculo que en esta última convocatoria que concluyó el domingo pasado, hace dos días, debieron haberse inscrito unos 8,000 ciudadanos, hombres y mujeres, que buscan encabezar un distrito. 8,000, Pepe, para 300 distritos. Es una cantidad fuera de lo normal.
7: Por otro lado...
6: Sí, esto ocurre periódicamente.
5: Está bien, esto le decía, que es algo que así es, ¿verdad? Entonces no nos debemos de extrañar. También, hoy es miércoles, hoy como todos los miércoles vamos a escuchar pues una pequeña parte de lo que dijo la presidenta en la mañanera del pueblo, así que vamos adelante con ella. Adelante,
8: Brian.
5: Buenos
8: días a todas y a todos. Miércoles 7 de octubre ya, de 2025. Y el día de hoy, siéntense por favor, nos acompaña la secretaria de Energía, Luz Elena González, la directora general de la Comisión Federal de Electricidad, Emilia Calleja, el subsecretario de Planeación y Transición Energética, Jorge Islas, el subsecretario de Electricidad, José Antonio Rojas, el subsecretario de Hidrocarburos, Juan José Vidal, el director general de la Comisión Nacional de Energía, Juan Carlos Solís Ávila, y el director general del Centro Nacional de Control del Gas Natural, Cuitláhuac García. Nos van a hablar sobre electricidad y gas, el plan que hemos presentado aquí, pero es el avance, cómo vamos con la planeación y la aplicación de todas las acciones, programas, proyectos de la Secretaría de Energía en el tema de electricidad. Para otra mañanera vamos a hablar sobre petróleo, en este caso solo electricidad. Antes de ello, le voy a pedir a Luisa María, porque hoy firmamos el decreto ya aprobado por el Senado, por mayoría calificada, por la Cámara de Diputados, por mayoría calificada, y por los congresos estatales, es decir, el constituyente, de que ningún presidente o presidenta, gobernador o gobernadora, pueden tener doble nacionalidad. ¿Qué significa esto? Ahora Luisa María nos los va a explicar. A partir del 2028, quien quiera postularse al cargo de gobernador o gobernadora, jefa de gobierno, jefe de gobierno, presidenta o presidente de la República, solo puede ser mexicano. De eso se trata este decreto. Entonces le paso la palabra a Luisa María. Firmamos el decreto, que saldrá hoy publicado en el Diario Oficial, y después pasamos a electricidad y luego sus preguntas, si les parece. Adelante, Luisa.
9: Con su permiso, presidenta, saludamos a los medios de comunicación. Bueno, pues en efecto, hoy firmaremos ya la publicidad de esta reforma constitucional, dado que ha pasado por todos los requisitos que se necesitan para esta reforma. Quiere decir que fue aprobado, como aquí ya lo señaló la presidenta, por 2/3 partes de ambas cámaras. Pasó ya por la aprobación de 22 legislaturas locales, cumpliendo así con el requisito constitucional. Y el día de ayer se dio la declaración de publicidad, tanto por la Cámara de Diputados como la Cámara de Senadores. El día de hoy va a firmar la presidenta dicha reforma para que en la vespertina de hoy, en el Diario Oficial de la Federación, salga publicada la reforma. Es una reforma que, como establecen los transitorios, aplica a partir del 2028 y establece como requisito necesario para toda persona que quiera registrarse como candidato o candidata para ser presidente o presidenta de la República, gobernador o gobernadora, jefe o jefa de gobierno, tendrá necesariamente, previo al registro del INE, de contar con doble nacionalidad, renunciar a ella, de manera tal que únicamente se tenga la nacionalidad mexicana. Repito, es para presidente o presidenta de la República, gobernador o gobernadora de cualquiera de las entidades federativas, jefe o jefa de gobierno, tratándose de la Ciudad de México. Si alguna de las personas tuviera doble nacionalidad, puede renunciar a ella previo a registrarse ante el Instituto Nacional Electoral. Más adelante tendremos que emitir las disposiciones reglamentarias para que quede muy claro cuál es el trámite que debe realizarse y ante qué autoridades, no limitadas a la Secretaría de Relaciones Exteriores, sino también a los propios países de los cuales se tiene la nacionalidad. Entonces, pues es un día importantísimo, pasamos a esta firma que finalmente le dará vigencia a esta reforma constitucional. Así que, por favor, presidenta.

0: Es un recurso estratégico para el bienestar de las familias y para el desarrollo de todas las actividades, y no puede dejarse libremente al mercado o a intereses internacionales. La presidenta nos instruyó en este marco a llevar una reforma constitucional donde el centro era fortalecer la soberanía nacional y devolverle a CFE y a Pemex su función social, su carácter público como empresas públicas de todas y todos los mexicanos. Y esta reforma también está permitiendo el desarrollo del sistema eléctrico nacional con una visión de largo plazo a través de una planeación vinculante que articula los esfuerzos de todo el sector eléctrico nacional y que garantiza el suministro confiable y fortalece las capacidades productivas nacionales. Y no lo estamos haciendo de cualquier manera, lo estamos haciendo cuidando el medio ambiente, modernizando la infraestructura existente, generando la nueva energía eléctrica también con recursos renovables de nuestro país, que lo cual también fortalece nuestra soberanía nacional y garantizando la confiabilidad de todo el sistema eléctrico nacional. Entonces, fortalecimos a la CFE, la siguiente por favor, para combatir el proceso de desmantelamiento al que fue sometida durante el periodo neoliberal. La integramos en la CFE, existían dentro de la CFE 9 empresas subsidiarias, ya integramos una sola CFE con un consejo de administración. Esto permite reducir costos, mejorar operativamente y poder garantizar el suministro de energía. Con esto estamos dando cumplimiento al compromiso 68 de la presidenta, y esto lo estamos haciendo con una profunda convicción de vocación pública. Le devolvimos su carácter público a la CFE para aprovechar los recursos nacionales en beneficio del pueblo de México y garantizar el abasto.
1: Bueno, pues mire, ya tuvimos oportunidad de presenciar esto que se venía manejando ya desde hace tiempo, este decreto de la doble nacionalidad. Entonces, pero entrará a partir de las próximas elecciones, no en estas, no alcanza, porque pues ya vean cómo lo hicieron a la antigüita. Quienes tenían la doble nacionalidad tendrán que renunciar a la que tengan. Hay gentes que son de, no necesariamente de Estados Unidos, ¿verdad?, pero que son de otro país, Belice, Honduras, Panamá, Inglaterra, inclusive países europeos, pues no se puede hacer de esa manera. Entonces tendrían que renunciar y quedarse con la nacionalidad mexicana. Hay muchos mexicanos, sobre todo aquí en la frontera, que adquieren esa doble nacionalidad. Fíjese que aquí en Baja California, igual, yo creo que pasa en Ciudad Juárez y pasaba en, cuando se creó la línea fronteriza, bueno, no había tal línea fronteriza, la gente cruzaba sin necesidad de tener un pasaporte. Posteriormente, bueno, pues ya se empezaron a poner todas estas trabas, ¿verdad?, de conseguir, de tener una mica para los cruces fronterizos. En fin, y aparte tampoco había hospital aquí, era pues poca la población aquí en Mexicali y también en Tijuana. Entonces toda esta gente, mexicanos que se vinieron a vivir de otros estados aquí, bueno, pues tendrían que ir a hacer inclusive compras de mandado, así nos lo platican, cruzando a Estados Unidos sin ningún trámite, y lo hacían. Y entonces, pues muchos se emigraron, y también en los hospitales, pues nacían. La gente que tenía dinero y que podía pagar, ingenieros y gente que vino a poblar todo en la frontera, bueno, pues obviamente que acudían a Estados Unidos a comprar comida, a adquirir productos. En fin, así fue como se crearon los estados fronterizos. Y pues ya después había un hospital aquí, pero pues los que tenían manera de pagar en Estados Unidos, pues iban y nacían sus hijos allá. Inclusive ella también, no había un costo para, no les cobraban gran cantidad de gente. Y eso se siguió haciendo por años. Así muchos se hicieron ciudadanos americanos de doble nacionalidad. Pero bueno, pues ya entró esta ley, ya la firmó hoy la presidenta, y a partir de ya, no para estas elecciones, sino para las futuras, ya tendrán que renunciar quienes aspiren a ser gobernadores, no sé si alcaldes también alcancen, presidentes de la República, obviamente. Bueno, pues gran trabajo que se viene ahora con esto, aunque bueno, que sabemos hay ahí alguna personita del Partido Acción Nacional que tiene doble nacionalidad, hay de algunos que en esta ocasión no van a renunciar, pero que en futuras lo tendrán que hacer. Pues muchísimas gracias a Orellana Cárdenas por la producción de este programa, y los invitamos a que nos acompañe el día de mañana. Aquí estará, espero, Raúl Lao. Gracias, buenos días.
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¿Sabes qué le pasa a tu cuerpo si tomas refresco todos los días? Los refrescos son un deleite que todo mexicano disfruta en sus comidas, pero ¿sabías que, a pesar de tomar bebidas light o reducidas en azúcar, puede traerte problemas de corazón y obesidad? Tomar dos o más de estas bebidas a la semana generan el doble de riesgo de padecer cáncer de páncreas, de acuerdo con una investigación publicada por Cancer Epidemiology, Biomakers and Prevention. Además, genera un aumento de peso, exactamente medio kilo a la semana, debido a las cantidades de azúcar que contiene. En tu salud bucal tendrás caries, que si no son tratadas de buena manera, pueden desarrollar infecciones y pérdida de los dientes. Y uno de los más graves es que al tomar demasiado refresco, tendrás un aumento en los niveles de glucosa, lo que genera diabetes. 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